Cuando necesito una respuesta clave, mi ritual es escribir la pregunta en un papel y luego meditar o caminar. No busco la respuesta, confío en que vendrá. El desapego es la clave de la recepción. Te acompañamos en todo cambio, no te vayas.

0: Yo creo firmemente que la intuición es una habilidad, no un don. Se fortalece con la práctica de actuar sobre ella y verificar los resultados. Cada acierto refuerza la confianza en vos mismo, en vos misma. Quédate con nosotros en Todo Cambia.
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y a mí un poco me dolió comprender que mi deseo de control era el gran enemigo de mi intuición. La intuición requiere vulnerabilidad y fe también en lo desconocido. Saber es soltar el control. Lo único que no cambia es el cambio que date, en todo cambia.

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Yo creo que nuestra coherencia se mide en la distancia entre lo que sabes en tu interior y lo que haces en tu exterior. Actúa desde tu verdad interna para vivir sin remordimientos. Lo único que no cambia es el cambio. Quédate, hay más palabras y más música.

Como dijo Carl Jung, quien mira hacia afuera sueña, quien mira hacia adentro despierta. ¿Te gustó? La intuición es la puerta al despertar y al vasto inconsciente colectivo. Nuestra cabeza cambia y nosotros nos adaptamos al cambio, claro que sí, en este 2026.

La herramienta del déficit de silencio, el ruido constante, puede ser el teléfono, la televisión, ahoga la voz interior. Agenda bloques de silencio digital para escuchar. ¿Te gustó? 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
1: Las 8 con 2 minutos.
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3: Bienvenidos, ¿cómo andan familia? Bienvenidos Club Retro, bienvenidos a una edición que tiene mucha mística, mucha buena vibra. Hoy es primero de mayo, es feriado en muchos países y además se conmemora el Día del Trabajador, ¿no? El Día del Trabajo. Un abrazo grande a quienes ponen el hombro cada día y sobre todo el de fe y el de fuerza para vos que tal vez estás buscando una oportunidad. No aflojes porque el éxito es la suma de todos los esfuerzos. Así que a darle para adelante, ¿eh? Y hoy nos vamos a relajar un poquito con muy buenas canciones. Primero te voy a contar que vamos a viajar en el tiempo, vamos a escuchar muy buena música. Estamos en viernes, estamos en feriado. Un día como hoy, pero de 1966, el Empire Pool de Wembley fue testigo de un hito. ¿Por qué? Porque los Beatles daban el último show en el Reino Unido. Imagínate, ¿no?, lo que sería. Compartieron escenario con The Who, con Dusty Springfield y con The Rolling Stones. Si bien los Fabulosos Cuatro prohibieron filmar sus 5 canciones, el eco de Nowhere Man todavía flotaba en el aire de Londres. Y hablando de récords, en el año 2005, Rob Thomas demostró que había algo más allá de Matchbox 20 en su vida. Lanzó su disco llamado Something to Be, Alguien para Ser, y se convirtió en el primer hombre de la banda de rock, de una banda de rock como Matchbox 20, en debutar en el primer lugar en el Reino Unido como solista, un pionero en el formato Dual Disc. Sí, una banda de rock, aunque hay varios que llegaron al primer lugar, no debutaron en el número uno. También un día como hoy, Can't Help Falling in Love with You comenzó con una melodía. Un día como hoy, pero del año 1961, Hugo Perretti, a quien hoy recordamos 40 años de su partida, escribió junto a su inseparable primo Luigi Criatori este himno romántico para el rey del rock, para Elvis Presley. ¿Qué me contás? Y además hoy cumpleaños Ray Parker Jr., nació en 1954, el tipo de los Ghostbusters y también de otras cuantas canciones. Y Rita Coolidge, que nació en 1945. Qué lindos temas, ¿no? De Rita Coolidge y demás. Comenzamos el Club Retro, comenzamos esta edición de día viernes, este Día del Trabajador. Estoy un poquito mejor de la garganta, vamos todavía. Le estamos pasando

Era Youngblood, así comenzamos el Club Retro, edición de día viernes. Primero de mayo, tal vez estás en la ruta. Escucha.

Qué linda canción que canta Conan Gray. Un placer escuchar esta canción. Un chico llamado Conan Gray que decidió sentarse frente al piano para hablar de ese limbo emocional que todos visitamos, el querer desearle lo mejor a alguien, pero no poder hacerlo todavía. Fue editada a comienzos de este 2026 como parte de su disco llamado Wishbone. Una canción increíble realmente, que te suena mucho seguramente a otra canción, ¿no? Sí, tiene algo de otro tema. Llega Amy Stewart al club, esto es Knock on Wood.

Ya estamos en edición de fiesta, estamos en edición de viernes. Era Amy Stewart haciendo Knock on Wood. Quédate con nosotros acá en La Máquina del Tiempo. Unas canciones tremendas hoy.

Qué linda canción, Círculos en la Arena, decía ya por el año 1988, Belinda Carlisle, una canción que utiliza un círculo en la arena como una forma de unidad, la fidelidad eterna entre dos amantes frente al paso del tiempo. Alcanzó el chart de adulto contemporáneo en Estados Unidos y en Sudáfrica. Subí el volumen, dale.

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1: Las 8 con 29 minutos.
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siempre es un placer escuchar artistas nuevas, ¿eh? Y más en un primera, en un primero de mayo, como a Olivia Rodrigo, en este Día del Trabajador, en este día donde se conmemora el trabajo de todas las personas, todas las mujeres, todos los hombres, toda la gente que pone lo mejor cada día para trabajar, ¿no? Y dedica tantas horas de su vida precisamente al trabajo. Depeche Mode, I Just Can't Get Enough, que en realidad suena más a Erasure que a Depeche Mode. Está Gilby Clark detrás de todo esto.

I Just Can't Get Enough. Qué buena canción de la mano de Depeche Mode. En realidad es más Erasure que Depeche Mode. Buena canción aquí en el club, edición de día viernes. Uy, señor. No, no es el tiburón. No, no, parece el tiburón, ¿viste? Tiene la misma intro, pero no, no. Got to be real, Cherry Lynn.

Tremendo, qué manera de disfrutar de este viernes. Y si te llevo bajo mi piel, pero encima de Frank Sinatra lo metemos a un tal Bono. Escucha y disfruta.

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1: Tremendo, Frank Sinatra junto a Bono haciendo I've got you under my skin, estás bajo mi piel, ¿no? Te tengo bajo mi piel. Una canción tremenda. En el Club Retro, en la máquina del tiempo, Dancing with Myself, bailando conmigo mismo, Billy Idol.

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2: Las 8 con 54 minutos.
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Solo las mejores canciones aquí en el Club Retro. Ni más ni menos que la reina del pop de Madonna, con un single lanzado hace días, en abril de este 2026, como primer adelanto del 15º álbum de estudio, Confessions 2. I Feel So Free, era ni más ni menos que Madonna.

La pura energía de Harry Styles aquí en La Máquina del Tiempo. Estamos en el club, te seguimos acompañando con muy buenas canciones. Y viajamos, ¿se acuerdan de este tema? Cinema. Es este artista que ha pegado varios temas como Laika, bueno, este Cinema. Ice MC, nombrando a todos los grandes del cine.

In Excess haciendo nuevas sensaciones en esta edición de día viernes. Michael Hutchence, Andrew Farris, el poder del rock y el pop que llegaba desde Australia allá por los 80 y por los 90. Mientras que llega Kim Carnes haciendo este homenaje a los ojos de Bette Davis, Bette Davis Eyes.

Era Kim Carnes con Bette Davis Eyes, Los ojos de Bette Davis. Qué canción, qué éxito. Viajábamos a la década del 80 y nosotros seguimos de un año para el otro. Escuchábamos.

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0: hora.
1: 9:23.
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Puro poder en la voz de el enorme Lenny Kravitz, haciendo uno de los temas icónicos de su carrera. Formó parte del segundo álbum allá por 1991. El disco se llamaba Mama Said y aquí escuchabas a Lenny Kravitz en este Día del Trabajador y la Trabajadora haciendo Always on the Run, un tema fundamental de los 90.

Qué gran artista, Martica, haciendo Toy Soldier, Soldados de Juguete. Aquí estamos, en el Club Retro, en la máquina del tiempo. Qué temazo, Michael Jackson, Justin Timberlake, juntos haciendo Love Never Felt So Good.

Inolvidable colaboración entre su padre, que ya había fallecido unos años antes, y su hija, Nat King Cole, junto a Natalie Cole, haciendo este Unforgettable, un tema de Nat King Cole de toda la vida, ¿no? Y mientras tanto seguimos con más colaboraciones. Robbie Williams con Nicole Kidman haciendo Something Stupid. ¡Qué lindo viernes! Quédate en el club.

¿Qué podemos decir? Que ZZ Top te acompañaba con este exitazo, Give Me All Your Loving, Dame Todo Tu Amor, una banda tejana, el primer single de este disco llamado Eliminator. Apareció el 23 de marzo del 83, llegó a los primeros lugares en todo el mundo y marcó también la evolución, un sonido más blues rock que se fusionaba con los videos, ¿no? Que estaban las chicas en moto, una estética muy particular. Llegamos al final, nos tenemos que despedir, pero si Dios quiere volvemos en la edición de fin de semana y el próximo lunes. Y aquí nos encontraremos en la radio como siempre. Gracias por estar, gracias por formar parte. Buen fin de semana para todos.

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2: Las 10 con un minuto.

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1: Las 11:03.

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1: Las 12
0: con 5 minutos.
2: ¿Bueno?
3: Sí, sí, Talía, ¿hablas tú?
2: Sí, ¿quién habla?
3: Eric, ¿cómo estás?
2: Bien, ¿y tú?
3: Oye, pues hoy hay una función muy buena. Quería ver si querías ir al cine.
2: ¿Ahorita?
3: Pues, es a las 8.
2: Es que me da pena.
3: ¿Pero por qué?
2: Pues porque hace mucho no te veo.
3: Yo tampoco, pero vamos, ¿no?
2: No sé, déjame ver.
3: ¿Qué tienes que ver?
2: Tengo que ver, pues, pedir permiso.
3: ¿Y a quién pídele permiso?
2: Es que ahorita no está mi mamá.
3: Entonces, ¿me hablas o te hablo al rato?
2: No, háblame al rato.
3: Ok.
2: Oye, pero no me cuelgues.
3: ¿Por qué no?

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0: hora.
1: 12:28.
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2: Es la una con un minuto.

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0: hora.
1: la 1:24.
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0: gracias.
1: Muchas gracias. El señor Gilberto Santa Rosa.
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2: Las 2:03.

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1: Las 2:27.
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2: Las 3:02.

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1: Las 3:26. 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
1: Las 4.
0: En punto.

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1: Las 4 con 25 minutos.
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1: Las 5
0: con un minuto.

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0: hora.
1: 5 con 25 minutos.
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2: Las 6:35.

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1: Latidos FM te da la hora.
2: Las 7:02.

0: Mi mariachi se fue.
1: Cheque nada más cómo suena esta rola instrumental. Algo.
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1: Latidos FM te da la hora.
2: Las 8 con un minuto.

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0: 9 de la mañana con 11 minutos. Y nosotros aquí andamos a la orden para el desorden, sabadito, sabadito rico, sabadito sabroso. Ya andamos aquí en esto, muy contentos, muy felices. La verdad, contenta. Sabadito, sabadito de lavar ropa, sabadito de hacer el quehacer, sabadito, mire, de que se le antoja. Usted si anda de puentecito, si está aquí, de visita en la ciudad de Chetumal. Qué rico, bienvenida a esa ciudad tan linda, esa ciudad de fieles, donde sudamos agua bendita, preciosa. Pero no ando sola, no ando sola. Ando, miren. Yo la verdad siempre lo digo, es como un balance, la vida siempre necesitamos un balance. Es como el yin y el yang, así de sencillo, el lado bueno y el lado aquí macabro. Así que yo soy el macabro y yo, mire, le traigo a la voz tierna de la mañana.
1: Buenos días familia, feliz sábado a todos, yo soy Isbi Benítez y bueno, el día de hoy voy a estar acompañándolos durante esta transmisión. Y bueno, ya sabe usted, quédese estas 3 horas de diversión con nosotras, que mire, es garantía total de diversión. Y bueno, aproveche para agradecer que estamos un día más con vida, que tenemos salud, que tenemos un techo, tenemos algo que llevarnos a la mesa. Así que bueno, seamos agradecidos y empiece a reportarse con nosotros. Le recordamos el número en cabina, es 983-10-2-50-55, para que

0: nos mande sus mensajitos de WhatsApp, nos diga qué está haciendo este sabadito, si está disfrutando del puentecito, si no, si quizás le tocó salir a trabajar. Cuéntenos cómo les va este día sábado, cómo va su desayuno, ¿están desayunando? ¿Qué están desayunando? A mí siempre me alegra ver sus fotos de sus desayunos, ver que me antojen, porque yo debo reconocer que en las mañanas me cuesta un poquito preparar mi desayuno, entonces a veces nada más vengo con el puro cafecito, pero usted no, usted pues contágenos aquí de lo que esté haciendo.
1: Así es, hermosa, así es, el cafecito, los días, mira, para el cafecito no existe lunes, martes, sábado, vacaciones. Para un buen cafecito, bebé, solo necesitas muchas ganas de decir, quiero probar algo delicioso, algo que me despierte.
0: Quiero mi mañanero.
1: Ay, sí, bebé. O sea, si lo estás calentando el agua, cuando llegue el agua al café y hace esa, bebé, o sea, esa combinación tan perfecta, así es algo riquísimo. Cuando sale ese olor, exquisito.
0: Sí, a mí me encanta porque mi mamá es fan del café. Entonces tiene como 3 maquinitas diferentes, que donde va, muele el café de grano, después tiene otra donde ya prepara el café. Entonces entras a la casa y cuando mi mamá está poniendo café, huele.
1: ¡Qué rico!
0: De hecho, es mi despertador. Sí. Tempranito, cuando yo siento ya el olor del café, porque es
1: mamá ya está despierta.
0: Sí, es porque yo ya me voy a levantar por mi café, porque de verdad se antoja.
1: Ay, qué
0: es un café tan fuerte que te despiertas, o sea, sientes el aroma.
1: Pero qué padre, tu mamá muele el café.
0: Mi mamá, es que a mi mamá le encanta el café, pero le encanta el café, pues, que viene de Chiapas. Es así fuerte, rico, pero lo compra en grano porque dice que en grano sabe mejor. Entonces lo compra en grano y ella lo muele.
1: Ay, no, qué delicia, bebé. O sea, sí. Un cafecito recién, ahora es que recién hecho.
0: Sí, así lo hace todos los días.
1: Ay, no, tienes, mira, la bendición de que tu mami te hace un café tan rico, tan sabroso, tan delicioso. Uy, uy, uy, ¿quién como tú, preciosa? Es, sí. Ahí es donde te quieren, donde
0: sí,
1: te das cuenta que mamá, mira, hace su esfuerzo.
0: Son esos placeres de la vida que tienes que disfrutar.
1: Sí, yo también disfruto cuando mi mamá hace café, cuando mi hermana es una amante del café, pero con ella sí se siente porque ella lo toma con mucha canela. Entonces, sí, es una fusión súper deliciosa y sí te despierta.
0: No, y el olorcito de la canela cuando ya está hirviendo el agua, ¿no?
1: Así es, bebé. No,
0: se desprende un olor delicioso que también hace que tu casa huela bien rico.
1: Ay, delicioso, lo más rico, bebé. ¿Y qué les parece si nosotros iniciamos con la frase del día?

Ahí está la frase del día. Ahí está la frase del día. Muy, muy bueno. Está saturadísimo. Yo les voy a decir una cosita, bebé. Si nadie se los ha dicho, la verdad, a veces, bebé, necesitamos nosotros mismos decir, sí podemos, sí podemos, somos capaces de hacer las cosas. Ya le bajaste. Sí podemos hacer las cosas. Ya no estamos escuchando.

0: Así es, bebé, así es. Cuando nosotros nos queremos levantar la autoestima, bebé, mira, no importa si no viene la amiga, si no viene el pariente a decirlo, bebé. Lo importante es saber, bebé, que valemos mucho. Nosotras mismas necesitamos levantarnos la autoestima. O pues, si vemos a una persona que la está pasando mal, no estaría mal que le digamos lo que sentimos realmente, lo que tú ves en esa persona. Hay personas que son especiales en nuestras vidas, hay personas que valen la pena, que saben valorar la amistad, y hay personas que realmente no merecen ni la amistad. Pero la persona que sí, bebé, que sí realmente valora una amistad, esa persona es la que te va a decir, tú importas.
1: Sí, sí es.
0: Tú vales la pena.
1: Muy cierto lo que dices. Y bueno, también debemos de, como dices, nosotros mismos darnos esas frases de validación, decirnos somos importantes, lo que hago vale la pena, estoy haciéndolo bien, sentirnos que nosotros mismos también podemos decirnos cosas bonitas, ¿no? Y si está a nuestro alcance decirle a alguien más para hacerlo sentir bien, hacerlo sentir valorado, querido, pues qué mejor, ¿no? Aprovechemos y bueno... si tenemos a alguien que queremos mucho, digamos que lo queremos, que es importante. Y bueno, nosotros nos vamos a ir con algo de musiquita aquí en Latidos 89.7.

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0: Ya regresamos. Nosotros, 9 de la mañana con 27 minutos. Bebé, ¿qué tal? Para que despierten todos ahí en casita. ¿Sí despertaste?
1: Sí. Ya. Tú, yo creo que tú más.
0: Sí, bebé, sí. Ay, 9 de la mañana con 28 minutos. Sabadito rico, bebé. Sabadito de puente para muchos, ¿eh?
1: Sí, qué rico los que tienen puente desde ayer viernes y que el lunes también les dijeron, les adelantaron el del martes al lunes.
0: Bebé, que hay chisme, ¿eh? El viernes, perdón, el mira, viernes, el jueves, perdón, el jueves, sí, jueves, hubo invitados especiales, hubo unos niños, mi vida, amé a los niños. Les voy a decir algo, estar con los niños, estar... Bebé, por tres, a mí me reventé. Yo me reventé el oído peor. Te lo juro. Desperté, sí, estaba como el gato de Silvestre. Nunca había visto ese gato de Silvestre que se pegaba.
1: Bien erizado, ¿no?
0: Así terminé yo. Bebé, sí. Ya ando haciendo zanja aquí, de aquí para allá. Bebé, déjeme decirle algo, habían invitaditos, bebé, que yo sí amé, me los comía, bebé, tan sí, lindos, sí, sí. Cada uno de los niños, mira, ¿sabes qué me encantó? Que tuvimos niños de diferente edad y de diferente pensamiento.
1: Se vieron como esos matices, ¿no? Como piensa un niño de 5 o 6 años, teníamos una niña de 8, 10, 12, 14. Así.
0: Y la chiquitina, Sofi. Seis, mi vida. Amé. Jesús, por sí. No sé por qué, siento que tienen una cosa de no sé qué los niños.
1: Inocencia.
0: Bebé, 14 años, y cómo pensaba, yo quiero ser, o sea, me late que ella ya se ve, yo quiero ser piloto. Y no cualquier niño te dice que quiere ser piloto,
1: pero
0: bebé.
1: Qué padre que ya desde pequeños tengan claro lo que quieren hacer y que ya van trabajando en ello, porque si te das cuenta, habla con tanta propiedad y con tanto conocimiento que se ve que de verdad ella está metida en lo que ella le gusta y lo que quiere hacer.
0: Así es. Y te voy a decir algo, bebé. Ella hablaba de un crecimiento que quería, pero tiene un negocio, tampoco lo quiere descuidar, y eso es bonito, bebé. O sea, ella tiene mente, mira,
1: de tiburón.
0: Empresaria, bebé, sí, mente de tiburón, bebé. Y qué bonito, qué esencia. Gracias a todos los papis, a todos los niños que vinieron acá, que, ay no, nos contagiaron. Hacía falta aquí en cabina esa esencia, bebé.
1: Sí, esa energía que tienen, esos pensamientos. Y sobre todo que...
0: Amé.
1: Que ellos hablan sin filtro.
0: Yo soy Toñito, en la clase.
1: Sí, terrible.
0: Bebé, yo soy Toñito en la clase.
1: No, es que le tocó la silla que gira.
0: Todos estresados y el Toñito aquí relajado. Como
1: y dándose vueltas en la silla.
0: Sí, era en casa, bebé. Yo soy Toñito en la clase, bebé.
1: Es que fíjate que los niños de ahora no tienen tanto nervio ni tanto miedo.
0: Veía yo a Marjorie así tensa cuando iba a contestar, volteaba el papá. Y Toñito relajado, giraba. Y
1: le valía a la mamá.
0: Que dejen el teléfono. Que dejen el teléfono. Yo digo, yo soy Toñito.
1: Sí, pero qué bonito que tengan este espacio para decir lo que ellos piensan, ¿no? Y que hay que seguir fomentando este tipo de actividades porque es muy importante escuchar a los niños. Ellos tienen mucho que decir.
0: Y como dice la canción, sí, los niños gobernarán al mundo. Qué bonita canción.
1: Sí, es que de verdad tienen pensamientos totalmente diferentes y hablan sin filtro. Eso fue lo que más amé. O sea,
0: sí, ellos... O sea, miren, esta vez, niños... Ya viene el día de la mamá, yo sé que la mamá se está haciendo como que, no me regales nada, hijo, o sea, no te esmeres, no pasa nada si no recibo regalo. Ese es un sí, ve juntando para mi regalo, ¿eh?
1: Sí,
0: pero,
1: sí, sí.
0: ¿Qué pueden regalarle? Una chancla, ustedes cómprenle la chancla a la mamá, pero la chancla más delgadita, la que menos pese, miren así, miren y se va a sentir, porque no inventes. O sea, aquí reinó la chancla voladora.
1: Sí, ya nos contaron diferentes tipos de chanclas. Uno que hay, que la chancla de metal.
0: La chancla de metal.
1: Nos quedamos ahí. ¡Qué tortura!
0: La chancla de la imam. Antigua. La chancla de imam, la que te sigue para todos. Sí. Ay, ay, ay. Que, y no hablemos de mamás, porque la verdad, pareciera que vamos todos los días a entrenar a un campo de tiro.
1: Sí, no, qué puntería, ¿eh?
0: ¡Ay, María, qué puntería, preciosas!
1: Sí, sí, sí. Mira, estamos. Fíjate que cuando yo estaba chica, mi mamá sí me aplicaba lo de la chancla.
0: Bebé, pero me por esto, ¿verdad?
1: Pero me lamentaba, aparte de que la atinaba, me hacía que yo agarrara la chancla y se la regresara otra vez. Sí, y ahora tráeme la chancla. Y ahí iba, ahí con miedo de que me ahí ya cerca me terminara de dar.
0: Bebé, es ahí. Gracias, gracias. Mira, hoy por hoy estás con nosotros.
1: Sí, gracias, mami. Un saludito para ti. Sabes que te amo, te quiero muchísimo. Gracias por esos chanclazos, porque fíjate que no me hicieron daño, ¿eh? No me hicieron mal. Al contrario, siento que soy una persona de bien, entonces, gracias a ella.
0: Así es, bebé, gracias, gracias a tu mami preciosa, le mandamos saludotes a esa mami que hace un delicioso café, que ya nos antojaron el cafecito, bebé.
1: Sí, que mira, ya me está preguntando si quiero desayunar.
0: Ay, mi vida, ay, mi cielo. Y, bebé, vámonos con la edificación de la media, y después nos vamos ya preparaditos. Tú puedes mandar un saludito para la persona que ande de manteles largos. Que regresando nos vamos con las mañanitas. Porque aquí
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1: Las 9:34.
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3: Estas son
4: 9:35 y ya andamos nosotros al pendiente, así que vámonos. Vámonos a saber, vamos a ver quién va a andar de manteles largos.
3: Despierta, mi bien, despierta.
5: El día de hoy están de manteles largos todos los que lleven el nombre de Anastasio. Hoy celebramos a San Anastasio. Él fue obispo y doctor de la Iglesia, destacado defensor de la fe cristiana y de la divinidad de Cristo en el siglo IV.
3: Con gusto y placer a felicitarte.
4: Así es, hermoso, si tú conoces a una persona con este nombre de Anastasio, o Anastasia en su caso, bebe la caricatura de Anastasia. ¿Quién no se acuerda de esa, que de ahí a muchas niñas iba, le ponían el nombre de Anastasias, como la princesa Anastasia? Oh,
5: como las, ¿qué? Las hermanastras de la
4: Cenicienta. Sí,
5: Anastasia. Sí, había una Anastasia, ¿no?
4: Había una Anastasia, un Anastasio. Pero mira qué bonito.
5: Qué bonito, ya se están perdiendo esos nombres, ¿eh?
4: Sí, ahorita si quieres poner el nombre, le pones el nombre de un famoso.
5: Sí, y antes no, antes veían en el calendario a ver qué día es hoy, qué día naciste, y te ponían el nombre que estaba en el calendario.
4: Sí, bebé, sí, la verdad sí, o sea, me consta porque mi abuelito era una de las personas que ponía, sí, a mis tíos los nombres que llevaba el calendario.
5: Sí, así igual mi abuelita, los nombres de mis tíos son del calendario.
4: Así es que usted ya sabe, hoy sabadito todo se presta para festejar, para estar con ustedes, todo se está prestando, así que puentazo, acaba de empezar la quincena, miren, ¿qué más quieren? Sabadito rico, así que usted festeje hoy sabadito a lo grande.

0: Este de materiales largos, todavía está tiempo de mandar sus felicitaciones, de mandar mensajito, bebé. Si nos quieren mandar mensajito, ¿a qué número nos van a mandar mensaje?
1: Claro que sí, miren, usted nos puede mandar un mensaje de WhatsApp al 983-10-250-55 diciéndonos si quiere felicitaciones para alguien, porque quizás no es su santo, pero es su cumpleaños, están festejando un aniversario, algo importante. O simplemente se quieren comunicar con nosotros.
0: Así es, hermosa. Y recordarles también que estamos iniciando el mes, el mejor mes, el mes de mamá, el mes de mayo. El mes, mire, cada mes debería de ser como que un festejo para nosotros. Sí. Es un mes más, bebé. Es una oportunidad más de cambiar las cosas para bien.
1: Sí, es un mes, sobre todo, como dices, el mes de mamá. Porque mamá no solo es un día. Yo creo que tenemos que estarla reconociendo todos los días y, bueno, en este mes, sobre todo, ¿no?
0: Es cuando más resalta.
1: Sí, no solamente el mes de mayo, todo el mes hay que consentir a mamá, hay que acercarnos más a ella. Ver, porque a veces mamá también pasa por situaciones que no nos cuenta, pero porque igual nosotros no nos acercamos, ¿no?
0: Bebé, muchas veces como hijos llegamos y, mamá, estoy cansada, mamá, me estresan los niños. Mamá, ¿qué hiciste de comer? Oye, mamá, ¿me puedes cuidar a los niños? Bebé, y no nos damos cuenta que mamá también tiene cargas. Mamá es un ser humano. Claro. Que mamá al final de cuenta llega un momento que dirá, hoy no me quiero parar. ¿Cuándo les va a tocar decir, ma, te traje el desayuno? Ma, te llevo a comer. Ma, te regalo un masaje. Mire que yo les platicaba hace un tiempo que para el 14 de febrero, ¿qué podían dar? Un cupón, una cuponera. Lo mismo pueden hacer ustedes con las mamás. Eso de andar pensando, ¿qué le voy a regalar a mamá? Pues yo les invitaría a que le regalen una cuponera. Vamos a poner, la cuponera puede llevar cinco papelitos. En uno se ganó un masaje, canjeado por un masaje para pies.
1: Ay,
0: cualquier día que quiera, mira, aquí está mi cupón y hoy me regalas mi masaje. Bueno, el otro sería para un desayuno en la cama, una cuponera. Tienes aquí a 3 meses para canjearlo, o sea, usted le pone un plazo, ¿no? Puede ser otro, una salidita a cenar. Puede ser, pues, una noche de plática, no sé.
1: Sí, eso, fíjate que dices una noche de plática, siento que a veces olvidamos que mamá también es... Pues que siente, tiene pensamientos, se cansa, sentimientos. ¿Sí? Y creo que dedicarle tiempo de calidad, platicar con ella y escucharla, eso es el mejor regalo. Les aseguro que si se toman el tiempo y le dedican una noche a su mami, una tarde, su mamá va a estar muy contenta de ser escuchada, porque siempre la vemos como una superheroína que hace de todo.
0: ¿Sí?
1: Y que no se cansa, que no siente tristezas. Pero no, mamá también es un ser humano y mamá también quiere que sus hijos le demuestren que la aman.
0: Así es.
1: Y no siempre con cosas materiales, con el simple hecho de que te sientes a tomar un café con ella y que ella te platique qué es lo que siente y que tú le prepares ese cafecito, que sienta que de verdad tú la amas.
0: Sí, bebé, yo te voy a decir algo que yo disfrutaba mucho con mi mamá cuando ella los domingos se iba a misa. Entonces se iba a misa y me decía, vamos a misa. Yo, o sea, nos costaba levantarnos, pero la teníamos que acompañar. Imagínate, mamá que va a una iglesia y el saber de, mami, te acompaño en iglesia. Uy, ¿sabes qué sonrisota? O sea, pues me dijo que va a ir conmigo. Va a llegar como pavo real aquí, como que, mira, traje aquí ya mi bendición, aunque tenga 30, 40 años.
1: Sí, sí pasa, ¿eh? Se sienten bien orgullosas. De que, bueno, así, ay, mira, aquí está mi hija y te presentan con todos.
0: Sí, te quieren que todo mundo conozca el retoño, la verdad.
1: Sí, sí,
0: sí. Así que usted ya sabe, si tiene a sus papis ahí a un lado todavía, mire, le voy a decir algo, como decía Carlita, el tener a nuestros papás es una bendición. El que usted tenga a su mami siempre presente, siempre pendiente, pues hay que agradecerlo, bebé. Las personas que ya no lo tienen, pues vamos a tratar de ser mejores personas pues para que estén orgullosos desde donde están.
1: Sí, tomarles también este tiempo, ¿no? De, bueno, no está mamá conmigo, pero me tomo este tiempo de reflexión para platicar con ella.
0: Así es.
1: Porque aunque no está físicamente, todavía sigue con nosotros. Mamá nunca nos va a abandonar, esté donde esté.
0: Muy cierto. Así que ya saben ustedes, miren que ya viene el mes más rico, más sabroso. Usted, ¿qué tiene preparado para este mes de mayo, bebé? Porque ya estamos a dos. Ya estamos.
1: El próximo, de este domingo en 8, es el 10 de mayo.
0: Wow.
1: Así que tiene tiempo para ver ahora qué sí, le va a dar a mamá.
0: Dijo el perro. Wow, bebé, porque imagínate, bebé, llega el momento de... Todo mundo piensa, ¿qué le voy a regalar? Lo primero que piensas es en algo material.
1: Sí.
0: Pero mamá, con que tú vengas, le regales un abrazo, un beso, o de repente, pues por el trabajo no, casi no te ve, que llegues a casa... Uy, bebé, se le ilumina sí, la mirada.
1: Sí, definitivamente, ¿no? Regalar tiempo de calidad.
0: Así
1: es. Eso es el mejor regalo y no nos cuesta, económicamente no nos cuesta.
0: Sí, bebé. Y ya nos acostumbramos todos a tener la tecnología. Entonces, vámonos a un cortecito y continuamos, porque aquí...
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0: 9:50, 9:50. Ya andamos aquí a la orden para el desorden. Bebé, mira, hoy sabadito. ¿Qué haces normalmente los sábados?
1: Mira, yo los sábados, la verdad, sí los ocupo para descansar. La semana a veces está bien intensa, entonces los niños, que la escuela, levantarse temprano, el trabajo. Entonces el sábado trato sí de dormir un poquito más y de ahí ya me pongo a lavar.
0: La bendición, ¿a qué hora se levanta de lunes a viernes? Forzosamente.
1: Seis de la mañana.
0: ¿A qué hora levantas?
1: A las 6.
0: ¿Pero por voluntad no se levanta?
1: No.
0: ¿Y los sábados?
1: Ah, los sábados sí, solito, ya empieza a dar lata desde temprano.
0: Pensé que era la única. Miren, que mi bendición todos los días la tengo que despertar y hasta con el dolor de mi corazón. Bebé, cuando los ves bien dormiditos, ¿sí o no?
1: Y por más que estás ahí, no se levantan y les cuesta.
0: Sí, bebé, y los ves ahí, no te da ganas de levantarlos, dices, uy, pues como... Con todo, o sea, lo toco, pero lo suelto, ¿no?
1: Es que sí da pena como de levantarlos porque se ven tan a gusto durmiendo.
0: Ay, sí, qué gusticidad. La ganas de, ¿sabes qué? Yo también me voy a echar aquí 5 minutos más.
1: ¿Y si nos quedamos? ¿Y si no vamos?
0: Sí, ¿y si nos volvemos unos ninis?
1: Ojalá.
0: Sí, bebé, ojalá fuera así la vida, bebé. Pero... los días sábados que me pasó a mí, entre semana me cuesta mucho trabajo despertar a Nat. Pero hoy sabadito, bebé, 7:00 a.m. Mamá, Nacha, huevito con jamón.
1: Ay, es que sí se acostumbran. Se acostumbran a desayunar temprano.
0: Sí.
1: Entonces igual su pancita ya les dice, no, ya es hora.
0: Sí, pero imagínate, sabadito, ¿qué necesidad de levantarse temprano? Chiquillos, duerman ustedes, aprovechen eso. Pero entre semana, bebé, no se quieren levantar, parecen unas piedras.
1: Sí pasa. Pero, como dices, en fin de semana, ellos sí, ya, tempranito.
0: A mí me pasaba, bebé, pero los domingos. Cuando yo recuerdo, ¿sabes por qué me levantaba tan temprano? Porque veía En Familia con Chabelo. O sea,
1: ay.
0: Chabelo empezaba a las 7:00 a.m. Entonces, yo tenía que madrugar porque si no, no me iba a ganar la avalancha, que nunca me la gané.
1: No, es que Chabelo también, siento que crecimos muchas generaciones con él.
0: Sí, bebé.
1: Era el clásico de los domingos y sí era un motivo para levantarte temprano.
0: Amaba cuando decía, bueno, ¿qué quieres? ¿Ruido o silencio? Silencio. Silencio, silencio.
1: Cantaba,
0: o sea, y uno así tenso, de que no se vaya a caer. Sí, eran buenos programas.
1: No, a mí me encantaba, me daba como nervio la parte de las catafixias. Yo, no entres en la catafixia. Sí. O sea, ya tenían su sala, su recámara.
0: Qué desesperación, porque tú estás opinando y no te hacen caso.
1: Y yo, no entres en la catafixia, por favor.
0: No, bebé, qué cosas, qué programas, la verdad, buenísimos que teníamos. Yo creo que eso también hace falta. Eso hace falta para los niños.
1: Volver a conectar, ¿no?
0: Que déjame decirte también, los juegos, platicábamos de eso, que muchísimos juegos que ahora no los conocen. Conocen nada más los programas de que una aplicación.
1: Sí.
0: Roblox, cositas así, en Free Fire.
1: Pero ya no sales a jugar con tus amiguitos ahí en la calle.
0: Ya no ves niños jugando en la calle. Antes, viene carro, balón, bolita. O sea, bebé, estabas. Yo te voy a decir algo que amaba también en la infancia. Nadie me preguntó, por eso voy a decir. Bañarme en la lluvia.
1: Ay.
0: ¿Qué iba yo a pensar? Que me va a caer un rayo. Ahorita empieza la lluvia y estoy tapando mis espejos. Imagínate, bebé.
1: Ay, no.
0: Imagínate.
1: Bueno, no. Es que si también vas a salir en plena tormenta eléctrica ahí, no. No lo haga.
0: Bebé, o sea.
1: Pero si es una lluviecita.
0: Yo, bebé, me acuerdo que salía con mis vecinos de 3-4 casas así, salíamos, eran muchísimos niños, ir a bañarnos y cruzar, y luego si las vecinas tenían como las de PVC, para que salga el agua, bebé ahí, como regaderas, y jugábamos de uno en otro lado, y sigues tú, y sí, así. a jugar bajo la lluvia. Era algo
1: rico.
0: Sí, bebé.
1: Fíjate que ya me desbloqueaste un recuerdo. Yo cuando era pequeña, ya les he comentado que crecí en una comunidad rural. Entonces, cuando llovía, se inundaba el patio. Se hacía como una laguna el patio. Entonces, con mis primos, pues agarrábamos como si fuera balneario a nadar ahí en nuestro patio, que todo inundado. Pero qué rico, ¿no? Y creo que por eso ya ni nos enfermamos. O sea, estamos súper resistentes
0: bebé,
1: a todo.
0: Sí, y es que, sinceramente, antes no había tanto, o sea, yo siento que no había tanta enfermedad. O tal vez sí, no había tanta tecnología que podíamos ver tanta cosa que existía. Pero ahora yo siento que bebé, las enfermedades reinan.
1: No, y enfermedades nuevas y cosas.
0: Ay,
1: que...
0: No, qué cosas. ¿Cuándo se iba a ver en esos tiempos una pandemia, bebé?
1: No.
0: O sea, no. Cuando mucho si te daba varicela y tenías miedo de aquel niño dentro de la casa espiando porque los amigos estaban afuera.
1: Yo la única que recuerdo fue 2009, 2002, no, 2000, como 2006, algo así. Que no sé si recuerdas cuando estaba de presidente Felipe Calderón, que hubo una emergencia sanitaria por el H1N1.
0: Ajá.
1: Que fue una tipo que quiso ser como pandemia, pero que la lograron apagar a tiempo. En esa vez sí, yo recuerdo porque era mi graduación de secundaria, entonces se cancelaron los eventos y se canceló mi ceremonia ahí de graduación. Y eso fue lo único que recuerdo así como de un evento similar, ¿no? Que, bueno, nada que ver con lo que vivimos ahora con el COVID, pero que fue un intento de pandemia que, bueno, gracias a las autoridades
0: en su momento,
1: sí, en su momento lograron detenerla.
0: Sí, qué bueno, bebé.
1: Ya ahorita lo del COVID fue algo masivo, fue algo que ya no se pudo detener y que realmente todos vivimos, ¿no? Y
0: bebé, yo creo que
1: sufrimos las consecuencias.
0: El COVID, yo creo que muchísima gente trae recuerdos buenos y malos, porque mucha gente nos dio y mucha gente se llevó.
1: Sí, yo fíjate que al inicio decían, no, que las personas que estaban en riesgo eran personas adultos mayores, ¿no? Pues yo sí me preocupaba por mi madre y por mi familia, ¿no? Pero tú todavía tenías como que esa seguridad de que a ti no te iba a pasar nada. Ya de ahí empezamos a ver casos en personas de nuestra edad que también morían. Y dijiste, ay, o sea, ya todos, o sea, nadie está a salvo.
0: Sí,
1: todos podemos caer.
0: Sí, es todos que en cuestión de enfermedades, bebé, yo creo que la enfermedad no tiene edad.
1: Sí, y luego, pues, lo veíamos también como... Luego ni creíamos, ¿no? Porque hay personas que no creían en el COVID. Pero ya empezamos a tener casos de familiares, de amigos... Que dijimos, no, o sea, sí está fuerte.
0: Sí, y luego imagínate, cierre de escuelas. Pasaba lo típico, ¿no? Que daban las clases en línea. Y nada más, a mí me tocó viajar y mi sobrina estaba, pues, en sus clases. Entonces, me toca mi clase, se ponía una blusa aquí bien, bien bonita. Se arreglaba de la cintura para arriba y de la cintura para abajo en short y en chanclas.
1: Sí, lo importante es que te vieras presentable nada más ahí de la carita, de la blusa. Ya lo demás no se veía.
0: Sí, bebé, de verdad es que esa es la realidad. Me tocó ver ahora poquito un señor que estaba en una junta con su chaleco, su corbata. Creo que su niño hace algo que le toca pararse y lo ven que anda así en boxer. Y, caray, con su saquito, su corbatita. Se veía por aquí bien... Bien jefe, y ya cuando dice pararse le ven ahí que pues estaba cómodo en casita.
1: Pero es que sí, aparte nos dio demasiada ansiedad estar, como dicen, realmente no nos anexaron, pero ni nos avisaron. Sin avisarnos nos anexaron. Yo recuerdo también, mi hijo tomaba clases en línea, se estresaba porque era un niño chiquito, estaba apenas en los primeros años de la primaria.
0: Bebé, imagínate, no. Si los niños en clases a veces no prestan atención.
1: No, era algo terrible. Yo tomaba clases igual porque estaba estudiando la maestría en ese tiempo. No era lo mismo. Aparte que mi área es como más de campo, salir a hacer muestreos. Nos prohibieron todo. O sea, no podías salir a navegar, no podías hacer nada. Entonces fue algo sí traumático para mí porque pues nos limitaron a hacer todo.
0: Para muchos, bebé, imagínate. Entonces, no
1: podía salir ni de casa. No sé si recuerdas que cerraban las avenidas, cerraban las calles para evitar que las personas salieran de casa.
0: Es que sí, somos medios tercos.
1: Sí.
0: Yo la verdad, dije, patitas, ¿para qué te quiero? Y fuga. Me regresé ahí, me fui a Cancún y ahí estuve un buen tiempo.
1: Y lo padre que de estar en un lugar turístico es que fuimos los primeros en reanudar las actividades. Pues obviamente el país y nosotros necesitamos trabajar, ¿no? Vivimos del turismo, entonces fuimos de los primeros que reanudamos labores. En otras partes de la República pues se fueron dando de manera paulatina, pero no tan rápido como aquí. Okay,
0: sí, así es. Vámonos con la notificación de la hora y continuamos. Recuerden que manden mensajito, bebé, para que usted aquí nos comente, sabadito rico, sabadito de qué. Puede mandar su mensajito al 983-10-250-55 y al 983-83-390-01 para que usted marque y pidan sus canciones. Vámonos, porque aquí
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3: Latidos FM te da la hora.
4: Las 10
3: con 2 minutos.
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0: Son las 10 de la mañana con 6 minutos y nosotros seguimos aquí en Huevos Días. La verdad es que hoy sí es sabadito como de flojerita, ¿eh? Se siente hasta el clima, no sé, siento que... O nosotros porque aquí nada más vemos una ventana oscura, no sabemos cómo está afuera, díganos, ¿ya salió el sol? Aquí se ve como que todavía, ¿eh? Como que está nubladito.
1: Bebé, yo te voy a decir una cosita, yo siento que afuera sí hay calor. Sí, cuando uno en la mañana, qué rico se siente bañarse, súper delicioso, un bañito y te reinicia la vida. Yo, por más que digo, no me voy a bañar porque como vengo con el cabello húmedo y el clima me hace mal, se me va cerrando la garganta, pero no puedo, bebé. Si yo quiero despertar y estar al 100, me tengo que bañar.
0: Ay, yo no sé cómo está allá afuera, porque yo aquí ya estoy con suéter. Entonces ahí, sí. Díganos.
1: Ya pero creo que te vas acostumbrando, bebé. Te vas acostumbrando a estar con el... Bueno, no sé. Yo en lo personal, sí, yo de repente sí siento el friazo. Pero hay días que como hoy, agradezco una vez que sales, vas al pasillo, bebé, sientes el calor, el bochorno, dices no. No,
0: me tengo que portar bien porque no voy a soportar el infierno.
1: Sí, bebé,

0: todos en Carrillo, en Bacalar, también llegamos hasta Bacalar.
1: ¡Ay, qué rico! Bacalar, mira, en estos días Bacalar yo me imagino que es un paraíso.
0: No, qué rico estar en Bacalar, remojándose ahí.
1: Lo más delicioso estar en, ahora sí que, trágame tierra y escúpeme en Bacalar, bebé.
0: Sí, con el calorcito que está haciendo, no, estar ahí en la laguna nada más.
1: Ay, sí,
0: en la laguna. Hasta contemplando el paisaje, porque qué bello es Bacalar.
1: Qué bello cuando me hablas así. Sí, preciosa, qué bonito es lo bonito, y nosotros tenemos pues la fortuna de decir que estamos rodeados de cosas bellas, ¿verdad?
0: Tenemos tan cerca, Bacalar, ¿en qué? 15 minutos, ya estamos ahí. Podemos disfrutar de ese bello paisaje que nos regala.
1: Algo más rico, Mahahual también.
0: Mahahual también está súper cerca.
1: No, y les voy a decir algo. Si ven que la bendición, los chiquillos, les dicen, es que le da una gripa y a cada rato otra gripa y otra gripa, llévenlos a Mahahual. Las aguas saladas, bebé.
0: Sí, que traguen un poquito de agua salada.
1: así es, imagínate. Eso te va a ayudar. Aparte, te vas a desestresar. Olvídate, ¿quieres pasarte unas buenas vacaciones? Deja el móvil guardado, bebé.
0: Sí, mire, y ahorita los que tienen puente, aprovechen. Váyanse a Mahahual, váyanse a Bacalar. O sea, si no pueden irse tan lejos, pues de aquí cerca.
1: Bebé, porque ahorita las clases van a ser hasta el martes.
0: Bueno, en escuelas de gobierno me parece que sí hasta el martes, en las particulares no, y regresan el lunes y el martes ya descansan.
1: Oh, y en las de gobierno el martes, y creo que en gobierno también se descansa el lunes.
0: Sí, les recorrieron el día, el martes se los pasaron al lunes para que tuvieran su superpuente.
1: Puentazo, mira qué cosa, el creador de este puente, mira.
0: Se lució, bebé.
1: 10 de 10.
0: Sí, otro así, ¿no?
1: Sí, bebé. ¿Y de aquí qué otro puente va a estar?
0: Pues tenemos ya del maestro, 15 de mayo.
1: Qué cosas. Pero ese de los maestros, bebé.
0: Oigan, no hablen mal de los maestros. Y nosotros, yo soy maestra.
1: Bebé, pero imagínate, los maestros no necesitan un puente, bebé.
0: No, necesitan más vacaciones, la verdad, es muy estresante la vida de maestra. No, mira, imagínate estar frente a un grupo todos los días, la energía que debes de tener, la voz que debes de tener. Tienes que preparar tus clases, no puedes prepararte nada más así, y, no, tienes que dar
1: psicológicamente clases. Tienes que prepararte ante todo.
0: También manejar grupos, porque muchos jóvenes, bueno, me toca en la edad ya de universidad, pero me tocan los primeros semestres que están en esa transición entre la preparatoria y la universidad, que tienen muchos problemas en casa, tienen muchos problemas en general, y eso se nota clarísimo en el aula, lo sacan. Entonces, a veces hasta tienes que hacerla de psicólogo, de amigo, ahí de, a ver, ¿está todo bien en casa? Cuéntame. Y pues ofrecerles la ayuda que brinda ahí la universidad, porque también hay psicólogos, hay ayuda para todo. Porque sí te das cuenta que hay pues muchas cosas por las que están pasando. Entonces, les digo, ser maestro es un trabajo pues bastante, bastante difícil. No es nada más como lo que parece, ¿no? Que, ay, qué chido ser maestro.
1: Bueno,
0: pero no.
1: Te voy a decir una cosita. Hay muy buenos maestros. Hay maestros que dices, bebé, dejan todo por el alumno.
0: Sí, hay maestros que incluso ya están grandes y enseñar, dar clases es lo que los mantiene todavía felices, con vida, como con alegría. No quieren retirarse.
1: Ay, bebé, qué bonito. Y se acostumbran también, bebé, rutina.
0: Yo digo, o sea, ya cuando son grandes, ¿no? Dicen, ¿a qué llego a mi casa? No, yo creo que a lo mejor, pues sus hijos ya son adultos, ya tienen sus familias. Estar en casa yo creo que es como estar triste, porque
1: es como
0: estás acostumbrado. Se
1: siente como un mueble, bebé. Un
0: sí,
1: mueble
0: te sientes vacío, porque estás acostumbrado a estar tratando con 20, 30 alumnos al día. Entonces, llegar a casa y no ver a nadie más que a ti, tu esposa o tu esposo.
1: ¡Ay, qué bonito!
0: No, es difícil.
1: Qué bonito, bebé, cuando te acostumbras a un estilo de vida. Y cuando ellos, en los maestros, que por cierto también viene el mes de mayo, el 15 es el maestro. No todos los maestros son entregados. Pero los que son entregados, bebé, ahora sí que mis respetos para ellos.
0: Sí, dejan
1: porque
0: huella.
1: Tienen en casa obligaciones y aún así.

0: Bebé, llegan allá, ¿para qué? Para dar lo mejor.
1: Sí, bueno, hay un saludo a todos los maestros, a mi comunidad tan querida, a todos los mapaches del ITCHE. Saben que siempre están en mi corazón, a mis alumnos también, los adoro. Y bueno, espero mi regalo del 15 de mayo.
0: Los adoro muchísimos alumnos a todos, pero pues ya saben, si quieren pasar.
1: Pero bueno, ya saben, ahí es requisito, eso se los decimos al inicio de semestre. ¿Quieren pasar? Regalo del 15 de mayo. No es cierto, pero sí, sí los quiero mucho y me hace muy feliz también eso, ¿no? Convivir con ellos, conocer... ¿Qué es lo que, cómo piensan los chicos de ahora? Nada más, luego termino como que, ay, wow, o sea, tanta cosa que saben, hacen. Ya cuando quiero salir les pregunto, a ver, ¿a dónde puedo ir? El fin de semana, a ver, recomendaciones.
0: Sí,
1: es
0: que saben todo, bebé.
1: Saben de todo. ¿Qué está de moda? Cuéntenme.
0: Sí, bebé. Y nosotros vámonos a un cortecito. Ya regresando, si usted quiere saber cómo le va a ir el día de hoy, si usted quiere saber si alguna rubia lo anda sonsacando, si quiere saber si le andan montando los cachos, usted quédese con nosotros, que en un ratito nos vamos a ir con los horóscopos de Huevos Díaz.

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0: 10:21 y nosotros seguimos muy al pendiente de ustedes. Bebé, me late chocolate, así que hoy sabadito, para que usted sepa cómo le va a ir, para que usted sepa cómo va a cerrar la semana, ya sabe, muy al pendiente para saber.
1: Claro que sí. Miren, ahora mismo tenemos aquí en nuestra mesita nuestra bolita de cristal y le vamos a decir cómo le va a ir el día de hoy en este puentecito. A lo mejor y hoy va a encontrar al amor de su vida, a lo mejor se va a ganar el premio mayor de la Lotería Nacional. ¿Cómo le va a ir? Ahorita lo vamos a ver en los horroróscopos de Huevos Díaz.

0: Aries, es un buen día para desconectar totalmente del trabajo y obligaciones. Aries, el influjo lunar lo propicia para tu signo y hoy toca descansar de verdad. Ya has tenido suficiente con el agobio diario durante toda la semana y el esfuerzo que has realizado. No vas a avanzar nada si hoy sigues pensando en el trabajo, así que mejor olvídate del tema hasta el lunes. Tienes que reponer energías. Eso no quiere decir que te tumbes en la cama o en el sofá. Al contrario, muévete. Una buena caminata diario te vendría súper bien. Pero si prefieres un plan más divertido, adelante. Una buena reunión con tus amigos te sentará muy bien, Aries. Alguien de tu entorno familiar tiene cosas que contarte, pero deja que pase el fin de semana o te lo puede amargar. No te muestres tan tajante, pero di que no.
1: Tauro, es posible que hoy te sientas al borde del agotamiento. Tauro, puede ser muy sobreesfuerzo. Puede ser que sea el trabajo diario, con una buena alimentación poco adecuada también. Dedica hoy más tiempo a relajarte, a descansar. También incluye una dieta súper en alimentación, sobre todo que sean alimentos ricos en vitaminas y minerales, antioxidantes y, mira, sobre todo en grasas saludables que te ayuden a reponer para llegar hasta el lunes, mira, con una rica sonrisa. Hazlo, en especial si crees que no vas a lograr algunos retos que tú tienes ahí en mente. Mira, en este mes puedes ir cumpliendo ahora es que tu meta. Si tu meta era bajar de peso, comer sano, ya puedes iniciar a partir desde hoy. Ya sabes que eres capaz de lograr todo lo que tienes en mente. Échale un vistazo al pasado y verás cómo has vivido situaciones igual o más complicadas. Pero también piensa hoy en la posibilidad de que estás, mira, como que van a surgir cositas, ¿eh? Recuerda que tienes que buscar la mejor opción. No te atormentes. La vida es muy sabia. Nada ocurre por mala suerte o por casualidad. Todo tiene una finalidad.
0: Géminis. Empezarás a descubrir hoy, Géminis, que la persona que llevas en tu corazón y que tienes al lado a diario tiene razón en sus planteamientos, aunque tú siempre le llevas la contraria. Lleva ya tiempo intentando hacerte ver ciertas cosas, pero nunca te paras a escucharlo en serio. Hoy te haré un comentario que despertará tu atención por lo acertado que es en este momento y no tendrás más remedio que reconocerlo, afortunadamente para ti. Dile lo que piensas de esto y le harías muy feliz. Además, procura sonreír un poco más a diario y no te lamentes tanto por los pequeños obstáculos que la vida te pone por adelante. Esta persona te aguanta todo, pero podría llegar a cansarse. En vez de quejarte, Géminis, propón hoy mismo algún plan, una salida. Y bueno, mucho mejor si es algo romántico.
1: Cáncer, tu hipersensibilidad te está jugando hoy una nueva mala jugada, ¿eh? Ya sabes, Cáncer, te sientes responsable de todo a diario. Si hoy tienes el sentido para estar más agudizado todavía, pasa por esos pensamientos que por ahí te van a amargar este fin de semana. La vida tiene un curso que no puedes detener. El universo crea situaciones que no puedes controlar. Piénsalo cada vez que te asalten estas ideas. Un amigo o una amiga te llamará hoy para proponerte una salidita. Acepta, te vendrá muy bien irte al aire libre. Diviértete un poquito, algo fuera de lo habitual. Que no te borre la mente esos pensamientos que te agobian a diario. Cáncer, también te vendría muy bien pasar un rato con los tuyos, que a diario te sientes un poquito alejada y lo sufren, ¿eh? Aunque sea por motivos de trabajo. Cuida en especial a tu pareja, que siempre acaba pagando los platos rotos. Y con eso concluimos con la primera parte de los horóscopos. Ya sabes, ¿quieres el tuyo? Lo puedes pedir a cabina, número de cabina preciosa, ¿nos regalas?
0: Claro que sí, mire, si usted quiere saber cómo le va a ir el día de hoy, por favor, mándanos un mensajito al 83-10-250-55, pero muy importante decirnos qué signo es para que nosotros le hagamos llegar el suyo.
1: Así es, hermosa, porque mira, imagínate, Nati, Isbi, me mandan mi signo y ya.
0: Y tú, ay, ¿cuál será? ¿Cuál será?
1: En ese momento activamos el tercero. tienes cara como de un cáncer.
0: Y le mandas cáncer, ¿no? Sí. Y no es.
1: No, mejor ustedes díganos qué signo es su pareja, su primo, su tío, y nosotros lo enviamos.
0: Claro que sí, porque nosotros queremos que usted esté bien informado. Así sepa es. ¿Qué es lo que los astros tienen para usted este fin de semana? Que es fin de semana de puente, así que... Es,
1: para saber, bebé, informes. ¿Quién quita y vas a encontrar ahí el amor de tu vida? Nada más las señales,
0: ¿qué
1: ¿no?
0: ¿Qué tal y te dice, hoy tienes que salir porque ahí puedes encontrarte el amor de tu vida?
1: Ah, así es.
0: Y no, que ya tenía planes de estar ahí llorando en casa. No.
1: Así es, hermosa. Vámonos con notificación de la media. Ya sabe usted, mande su mensajito. Díganos qué horóscopos, de dónde están escuchando, qué anda desayunando cuando ya son las 10 de la mañana con 29 minutos. Coméntenos qué se anda desayunando a esta hora. Hoy sabadito se vale despertarse tarde. Si apenas acaba de prender su radio, acaba de sintonizar la frecuencia 89.7 FM, usted mande su mensajito, pida su complacencia. Póngase usted a desayunar con una rica melodía. Ya sabes, vámonos con la educación de la media y continuamos. Porque aquí
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1: Las 10 con 30 minutos.
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0: 10:34, 10:34, y andamos al pendiente, a la orden, para que lo que ustedes gusten y manden. A ver, late, bebé, que ya, si quieren poner al día, ya usted quiere mandar su mensajito, pedir su horóscopo, claro que sí, nosotros vamos a enviar en un ratito más los signos que nos están pidiendo, ahí lo vamos a hacer llegar. Y eso sí, bebé, recuérdales el número de cabina.
1: Claro que sí, el número en cabina para que ustedes nos escriban, nos pregunten, nos pidan su horóscopo es 983-10-250-55, le repito, 983-10-250-55.
0: Así es, hermosa, y con eso nos pueden mandar hasta pedir una canción.
1: Sí, hoy es sábado, a lo mejor está lavando o está descansando y quiere algo ahí para acompañarse,
0: ¿no? O a lo mejor y no quiere despertar a las bendiciones. Dice, si me pongo a pedir mis canciones, se va a levantar mi bendición. Entonces, nada más les escucho tranquilamente.
1: Sí, es que hoy, mire, usted haga lo que le haga feliz.
0: Ay, sí.
1: Pero díganos ahí para que nosotros también sepamos, estemos en la misma sintonía.
0: Compartan, compartan.
1: Compartan.
0: Y nosotros continuamos con los horóscopos de Huevos Díaz. Leo, aprovecha el tiempo libre que de él vas a disponer hoy para hacer contactos y conocer a nueva gente, relacionarte socialmente, darás con una persona muy interesante con las que puedes intercambiar muchos conocimientos, compartir muy buenos momentos a diario. Esto será especialmente importante si en esos momentos estás libre sentimentalmente, Leo, porque en esos encuentros puede surgir el amor. De hecho, alguien muy especial llegará a tu vida muy pronto. Está escrito en tu trayectoria zodiacal. De momento, disfruta lo que tienes y no te amargues por lo que todavía no has podido conseguir. Piensa en las cosas que te van a funcionar muy bien a diario, que quizás ciertas cosas podrían desviarse del camino. Pero esto, mira, va a ir progresando. Hoy, Leo, acuérdate también de los amigos de siempre y dales una llamadita, un mensajito, porque ellos te echan de menos.
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1: Virgo, estás atravesando un gran momento, Virgo, pero no aprecias del todo lo que la vida te está ofreciendo a diario. Procura hoy valorar más y comprender que en el fondo eres privilegiada en muchos aspectos. Mira a tu alrededor y te darás cuenta de lo mucho que tienes. Por ello, es precisamente por lo que deberías acudir junto a una amiga que está pasando por un momento difícil, por un tema sentimental. No puedes arreglarlo, claro, pero le puedes dar tu apoyo a diario, Virgo. Y, sobre todo, escucharla con atención si quiere hablar para desahogarse. Incluso puede que en esta conversación salga un tema que puedes aplicarte a ti misma y que te haga replantear hoy algunas cuestiones importantes. Lo que no has de hacer en ningún caso es dar consejos gratis. Hazlo solo si se te pide y aún así con cierta cautela.
0: Libra, tus ánimos Libra subirán y bajarán hoy al mismo ritmo que tu energía. Aunque a diario haces todo lo posible por tener la estabilidad y tranquilidad, no consigues el objetivo. Hoy podrás tener un contratiempo en tu círculo social, pero tiene mucha labia, mucho poder de convicción. Te explicas muy bien, conseguirás aclarar malos entendidos que podrían haber contenido consecuencias negativas. Si no tienes todavía pareja, al menos oficial, hoy puede surgirte la posibilidad de contactar con alguien que encaja muy bien contigo. Sin embargo, no es el mejor momento para iniciar una relación. Antes tienes que cicatrizar una herida que todavía duele, que te hace sentir infeliz a diario. Aunque luches por librarte de ello, vuélcate en lo que te rodea, Libra. No desees más de lo que tienes todavía. Nuevamente te viene el tiempo de hacerte feliz. Aunque tú no lo aprecies, todo esto vale la pena.
1: Escorpio, Recibirás hoy un mensaje de alguien a quien aprecias mucho, Escorpio. Procura leer entre líneas porque hallarás escrito de modo subliminal algo que te hará ver que tal vez olvidas con demasiada frecuencia a quienes te han echado una mano a diario cuando la has necesitado. Pasa por despiste, porque en realidad eres agradecida, pero estaría bien recordar de vez en cuando los pequeños o grandes favores de las personas. A veces, Escorpio, eres un poco rígida con tus sentimientos. No quieres demostrarlos abiertamente porque te sientes más vulnerable, pero deberías dejarte llevar un poco más por tus emociones a diario. Decirle a las personas que las quieres o que las aprecias, porque al fin y al cabo eres una sentimental y esto te sentará muy bien, también a ti misma. Sobre todo, ponlo en práctica hoy con tu pareja y tendrás una velada súper romántica.
0: Y con eso concluimos con la segunda parte de los horóscopos. Ya saben, pidan el suyo y nosotros se lo hacemos llegar. E incluso usted puede pedir una canción. ¿Sabes qué, Nati? Hoy sabadito se me antoja una salsita. Y no una salsita para los tacos, bebé, sino una salsa para mover ese cuerpecito caribeño que Dios te dio. Baby, sabadito, bebé. Ay, sí,
1: sabadito alegre. Mire, usted echa ahí la pereza, la nostalgia, los malos pensamientos, que luego uno mismo se pone ahí sus barreritas. No,
0: piense positivo. Hueva de este cuerpo chambeador, bebé.
1: No, muévase. Si quiere algo movidón, pídalo.
0: Imagínate, bebé, la gente que después dicen, ay, es que me fue mal, ando deprimido. Sin Yolanda, Mari Carmen, no solucionas nada. Mejor pídete una canción, algo que te levante el ánimo, sí, algo que te haga feliz. De repente que mucha gente dice, yo la verdad la felicidad la conozco cuando como. Pues ni modo, bebé, si te toca cocinarte, cocínate y mira, ponle.
1: Sí, quiérete, ámate.
0: Sí,
1: ponle. Pero fíjate que la música sí afecta o sí contribuye a nuestro estado de ánimo.
0: Sí, bebé.
1: Si nosotros somos, ya estamos medio tristones y todavía le metemos ahí a José José. No, pues sí, eso va a terminar mal. Pero
0: la banqueta.
1: Sí, pero si está medio tristón y dice, no, yo no me voy a dejar caer hoy. Y se pone algo ahí alegre.
0: Una salsita.
1: Sí, sí te levanta
0: yo
1: el ánimo.
0: Yo siento que una bachata, una salsita, aquí algo movidón, sí te levanta el ánimo.
1: Sí te levanta. Y bueno, nosotros aquí se las podemos poner, les podemos complacer con lo que usted nos pida.
0: Así es.
1: Todo lo que es música romántica.
0: Ah, sí, recuerden que somos completamente románticos. Si usted quiere escuchar algo así, grupero, más de botas y sombrero, ya sabe que con la preciosa Panterita, a partir de las 3 de la tarde, ella tiene latidos gruperos donde usted le puede pedir ahí una complacencia. Que si quiero algo de bronco, que si quiero algo así.
1: Algo más belicón.
0: Así, bebé. Entonces, usted póngase las botas y el sombrero y ya sabe, vaya a latidos gruperos que a partir de las 3 de la tarde se pone, mira, bebé, buenísimo.
1: Sí. Súbale ahí a su radio.
0: Sí, Naila.
1: No lo va a hacer falta las de la Jenny Rivera, ¿no?
0: Sí, bebé, sí. Dedíqueselas, dedíquele una canción para que vean que también duele, bebé.
1: Sí, para que vean que usted está mejor.
0: O cuando estás con unas amigas acá, no, aquí sacando las prohibidas.
1: No, esos no pueden faltar en el karaoke.
0: Sí, baby, imagínate nada más con una agüita para refrescar la garganta y seguir aquí cantando a todo pulmón.
1: me encanta porque sí te desahogas y eso también es muy terapéutico.
0: Ah, miren, cantar. Porque lo dijo Isby, lo vamos a aplicar hoy.
1: O sea, es terapéutico poner música y cantar, o sea, expresar ahí tus emociones.
0: Rata inmunda.
1: Sí, luego guardar las cosas de enferma.
0: Y
1: no,
0: y
1: no,
0: el esposo dice, y está. Es que Isby lo dijo.
1: ¿Qué le dice? ¿No? No, es el consejo de hoy. Usted, mire, desahóguese con música, canta todo pulmón.
0: Imagínate.
1: Que sus vecinos sepan.
0: Bebé, el tipo así, aquí como te voy a cantar, voy a dedicar una canción. Viene aquí así esperando y rata inmunda.
1: No, mi Paquita se respeta, ¿eh? Ella fue una feminista en esos tiempos donde el machismo imperaba.
0: Se la voy a dar a otro.
1: No.
0: Ahora tengo quien la...
1: Empoderando a mujeres.
0: Ah, bebé. Ay, sí somos. Cuando agarramos aquí, bebé, valor.
1: Ni quien nos detenga.
0: Así es, vámonos a un cortecito y continuamos. 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
1: se siente el amor.
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0: 10:51, 10:51, y andamos nosotros a la orden para el desorden, que para esto, baby, nos pintamos solitas. Hoy, sabadito, todo va de la mano.
1: Díganos, denos consejos, ¿a dónde podemos ir hoy, sabadito? ¿Dónde podemos ir para que, mire, pongamos a bailar este cuerpecito?
0: Sí, baby, ahora sí que salte hueva de este cuerpo chambeador. Aquí se aplica el día de hoy, sabadito, para que estemos nosotros relajados como el mango. Hoy sí, bebé, yo siento que, pues, este puente es para que usted descanse, para que usted...
1: disfrute, mire, disfrute también de la compañía.
0: Bebé, aunque
1: está con los niños.
0: Decimos descansar y uno llega a la casa a remover muebles, a sacar cosas, a sacudir.
1: Sí pasa. Es que mire, uno no deja de ser al final mamá, no deja de ser ama de casa, porque también las mujeres de ahora sí somos independientes, pero también tenemos triple trabajo, ¿eh? Somos trabajadoras, somos madres. Aparte somos amas de casa, o sea, tenemos tres trabajos.
0: Bebé, y yo creo que mamá que no acumule cosas, bebé, como que no es mamá. Somos medio acumuladas, la verdad, somos acumuladoras de algo que ni siquiera compramos, cosas que a veces ni ocupamos, pero lo tenemos por si acaso.
1: No, es que sí. Y luego, fíjate que sí somos acumuladoras, ¿no? Pero al final luego te sacan de cada apuro. Y te lo digo porque luego uno que tiene bendiciones tiene de todo en casa, ya tiene su papelería. Luego les dicen en la noche, ¿no? Ay, mañana van a venir, no sé, disfrazados, van a venir con algo, una manualidad. Y en la noche, ¿qué haces? No, ya tienes ahí tu papelería. Debes de tener ya porque ya... obligada, tienes ahí ya. Ay, material, sí. Tienes de todo, que dices, lo voy a guardar, me sobró de esta actividad, pero lo voy a guardar porque no sé si me pidan otra cosa, ¿no? Y sí, ahí vamos acumulando, pero luego sí te saca de cada apuro.
0: Sí, bebé, así que ya sabe usted, si mamá tiene ahí, es que ¿para qué lo guardas? ¿Para qué lo compras? ¿Y para qué? Miren, hay que respetar, mamá que no es acumuladora, mira, no es mamá. Así que somos acumuladoras por naturaleza. Y acumular que se respeta, bebé.
1: Porque no sabemos si lo vamos a ocupar, ¿no? Como papá, luego que no me deja mover esos tornillos, no me deja
0: o el
1: tirar
0: típico
1: eso.
0: Que se queja que tienes ahí guardado algo, bebé, y luego lo pide y aquí está, ahí está.
1: Sí, es que eso lo puedo ocupar. Tú ni le ves ya futuro, pero ellos sí, todavía le ven un uso.
0: Así es, hermoso. Así que continuamos con los horóscopos de Huevos Díaz.

0: Sagitario, el influjo lunar te ayuda hoy a resolver ciertas dudas sentimentales. Sagitario, quizás se acerca a alguien con quien sales a diario y desde hace poco tiempo. Cuando iniciaste esta relación, quizás fue con la idea de que fuera algo informal. Pero ahora te da un cierto apuro porque esto te gusta que llegaría a más tiempo. Pero no sabes si a la persona le sucede lo mismo. Lo mejor será intentar descubrir desde hoy mismo con profundidad a esta persona, cómo piensa en estos momentos. Solo así podrías decidir en la consecuencia, Sagitario. Puede que lleves una buena sorpresa. Procura valorar muchísimo más los detalles y las actitudes a diario. Te dará mucha pista para actuar con acierto, ¿eh? Y en tu entorno laboral hoy alguien reclamará tu atención. Interpreta las señales, porque no te lo dirá abiertamente. Te conviene poder ofrecerle lo que necesita.
1: Capricornio, podrás recibir hoy una noticia que llevas esperando a diario desde hace tiempo, Capricornio. Es algo que te beneficia en alguna forma, pero que también implica tomar una decisión, y esto no es tan seguro que te vaya a gustar o que le vaya a gustar a tu pareja o que él o ella esté de acuerdo con ello. Sobre este tema, no dejes que nadie, ni siquiera tu chico o que tu chica, opinen ni que te den consejos. Escucha lo que tengan que decirte, reflexiona y saca tus propias conclusiones. Una de tus amigas se siente un poco celosa de lo bien que te va en tus cosas diarias, aunque lo intenta disimular. Esto te indica que no tienes que depositar tu confianza en ella, Capricornio. Hoy mismo te darás cuenta a través de sus comentarios. Es mejor que tomes distancia porque no te aporta nada positivo. Tienes a tu alrededor muchas otras personas que sí te apoyan.
0: Acuario, una oportunidad de oro llamará a tu puerta, Acuario. Alguien te dirá unas palabras que te harán abrir los ojos, ver con claridad qué tienes que hacer a diario para conseguir unos objetivos, mira, sobre todo que son preciados. Hazlo muy bien, con mirar al futuro y sobre todo valorarlo. Y esto tienes que tenerlo presente siempre. También hoy es un buen día para ayudar a alguien de tu entorno más cercano. Te enterarás de que está pasando por momentos de apuro, tal vez no económicos. Haz partícipe a tu pareja en todas las cosas que estás ocurriendo a diario. Acuario, no lo dejes a algún lado, dale explicaciones, creyendo que le importas demasiado. Esta, la verdad, sería una circunstancia muy buena, aunque sean ajenas. Hazlo partícipe. Al contrario, estás deseando compartir todo contigo. Es buen momento para que esto funcione en la relación. Lo suyo está funcionando muy bien, así que ya sabes, todo lo haces muy bien, Acuario.
1: Y nos vamos con el último signo del día de hoy, Piscis. Ya va siendo momento de empezar a celebrar los logros que vas alcanzando a diario, Piscis. Hoy dedica el día a cuidarte mucho y bien. Date esos caprichos que tienes en mente. El resto del día y de la noche, diviértete, sal con tus amigos, reúnete con las personas que te quieren. Hoy es un buen momento para que de esta relación social salgan grandes cosas. Quizás sea un contacto profesional o, si estás todavía libre, puede que surja el amor con una persona a la que ya conoces de tu círculo cercano. Abre los ojos porque está ahí enviándote señales a diario que tú no has querido ver hasta ahora. Ya va siendo hora de que te abras a la vida y a las oportunidades de amar que te brinda el destino, Piscis. Tienes mucho éxito, más del que tú crees.
0: Con eso. eso concluimos con los horóscopos del día de hoy. Así que ya sabes, pide el suyo y nosotros hacemos llegar. Número de cabina 983-10-250-55 para que tú pidas tus complacencias, tu signo zodiacal y nos comentes qué piensas hacer hoy, sabadito rico. Así que tenemos mensajitos, dice terminación 29. Buenos días, me podrían mandar mi horóscopo, soy Sagitario. No lo alcancé a escuchar. Ah, es que a lo mejor salió la tienda. Entonces aquí ya, se lo mandamos.
1: Ya, la velocidad de la luz.
0: Así es, preciosa.
1: Ahí lo tienes.
0: Gracias. Y nosotros vamos con la identificación de la hora. Y recuerden que en un ratito más también nos vamos a ir con los moquetazos. Que hoy, bebé, vamos a andar, mira, con todo vamos a andar nosotros. Hoy nos va a tocar, Isbi, aquí como el mes de la mamá, el mes de la mujer, el mes de mayo con M de mujer, nosotros vamos a estar bien empoderadas y hoy nos va a tocar a nosotras participar en los moquetazos.
1: Así es, así que no se vaya a mover porque se va a poner buenísimo.
0: Así es, porque aquí
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3: Las 11:00
2: en punto.

0: minutos, 11 de la mañana, bebé. Se va el tiempo como se va el mes, muy rápido.
1: Sí, sí, volando.
0: Así es, hermosos. Pero yo quiero, la verdad, darles una buena recomendación. Si usted no sabe, de repente dice, ¿sabes qué? Veo borroso, como que no te veo muy bien, como que ando con dudillas. De repente, bebé, sentimos que pues el tiempo está pasando muy rápido y hay mucho accidente porque no nos damos también atención a la salud. Yo les voy a dar una buena recomendación, así que ustedes paren orejas. Así es. Yo les voy a dar una buena recomendación. 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
1: Oye, y fíjate que aunque no necesites...

0: activos, ¿no? Así para es, que no le dañe su vista, pues estar, porque la verdad, seamos honestos, todo el tiempo tenemos el celular, ya lo dijeron los niños el jueves.
1: Así es, bebé, y déjame decirte que de repente también a las mami les gusta andar aquí bien fashion. 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Y, baby, andamos con todo hoy, sabadito rico, que mañana, domingo, pues la mayoría come cochinita, pero yo creo que con este puente toca comer otras cosas, toca como que un rico mondongazo.
0: Y luego si hoy salimos en la noche y así, mañana algo que te ayude como a volver a la vida, un vuelve a la
1: vuelve
0: vida.
1: Vuelve a la vida, bebé, en una birria.
0: Ay, no, una barbacoa.
1: Bebé, que ya ahorita ya está la de moda la birria meme.
0: Ajá.
1: Ah, qué rico.
0: Con maruchan. No, a mí de por sí me gusta mucho, pues, la maruchan. Trato de no consumirla porque, ay, sí está adictiva, ¿eh?
1: ¿Sí?
0: Sí, pero la he probado ya con barbacoa. Yo no soy muy fan de la carne de res. No sé, hay algo que no me gusta tanto. Entonces sí me como solamente la maruchan con el caldito y ya con eso. O el consomé. Me encanta el consomé cuando trae su garbanzo.
1: Ajá. Ay.
0: Amo.
1: Ay, no, qué rico. Ya se me ha Pero quieren hablar de comida las niñas.
0: No, es que sí se antoja. El consomé, uy, reparador.
1: Así es. Y tenemos mensajitos, preciosa. Dice Terminación 90.
0: Saludos, Nati e Isby. Que tengan un excelente fin de semana, chicas bellas.
1: Saludotes a la licenciada. Le quiero mandar saludotes a la licenciada. Uy, uy, uy. Yesita preciosa, te mando un saludote a ti y a tu tóxico, más tóxico de Chetumal. Uy, uy, uy, bebé. Que me imagino que están en casita descansando. Ya pon al tóxico a barrer el patio. Te perdió a lavar la ropa, que te consienta. Recuerda que estamos en el mes de mayo con M de mujer, entonces, donde la mujer manda, bebé.
0: Sí, hay que también dejarse consentir. A veces nos da cosita como que nos consienta, ¿no? Que nuestros hijos nos den, nos hagan el desayuno. Pero no, también hay que aprender a recibir.
1: Sí, bebé, sí, como que nos sentimos raras cuando recibimos.
0: Entonces hay que aprender a recibir estas pequeñas muestras que tienen con nosotros, nuestros hijos, nuestra familia. No hay que sentirnos incómodas, raras. Luego no sabemos porque estamos acostumbradas a ser las que hacen todo, ¿no? Ay, al niño. Yo la verdad, cuando mi bebé me pica mi fruta para desayunar, siento tan bonito. Digo,
1: ay, mi vida.
0: Pero digo, está bien que a él le nazca hacerlo y yo pues recibirlo también, ¿no? Porque se van enseñando pues a tener estos detalles con mamá y con las personas que aman, porque está súper bien demostrar que queremos a nuestros padres, que queremos a nuestra familia, a nuestros amigos. Y estos detallitos, les juro que te alegran la vida.
1: Ay, sí, la verdad que sí. Qué cosas tan bonitas, tan bellas tenemos. Y somos mamás, bebé. Dime, ¿qué mamá cuando le preguntas por la bendición? Ah, o sea, en ese momento se te ilumina todo y, ay, no, es lo más hermoso, la creación más hermosa.
0: Te sientes pavo real.
1: sí, somos. Muchas veces cuando ya son mamás y tienen hijos ya adultos con nietos, bebé, el tener a los nietos es como volver a ver a sus hijos de pequeños.
0: Sí, pero ahora ya tienen más tiempo para estar con ellos, porque seamos realistas, nuestros padres pues obviamente trabajaban, tenían muchas

0: actividades y tal vez no tenían tanto tiempo para estar con nosotros, ¿no? O pues no, muchos, como por ejemplo mi madre, trabajaba siempre todo el día y pues no podía casi como que sentarse conmigo a hacer la tarea. Yo ahora, pues gracias a Dios, sí puedo hacerla con mi hijo, pero yo en mi tiempo pues casi no. Pero ahora mi mamá, como ya está en casa, ya tiene todo el tiempo para su nieto y ahí se sientan, platican, hacen la tarea y todo bonito.
1: Qué rico. Qué bonito. Pero yo creo que a nosotros también nos tocó abuelos que nos daban tiempo. Y yo voy a decir algo, yo tuve una infancia bien bonita, tuve mis abuelos y los más consentidores. Mi abuelo en especial era como que tenía un parque de diversiones en la casa.
0: Ay, qué lindo, sí, qué lindo.
1: Entonces, puedo decir que en la casa del abuelo podíamos jugar a las anchas, podíamos jugar ahora sí que la busca, y para que te encontraran, porque sí era bastante grande el terreno. Entonces, era así de, pues donde sea, en el mueble. E incluso el abuelito siempre era el cómplice. Él veía dónde y le preguntaba, no sé. O sea, él no sabía, ¿no? No sapeaba el abuelito.
0: Qué buena onda, ¿no? Y son esos recuerdos que siempre se quedan con nosotros y que de verdad nos marcan una infancia hermosa.
1: Así es, hermosa. Vámonos a un cortecito. Ya regresando al cortecito, bebé, nos vamos con los moquetazos, porque aquí
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12: ¡Huevos Díaz!

0: 11 de la mañana con 18 minutos. Coméntenos, mande mensajito, número de cabina preciosa.
1: Claro que sí, el número en cabina es 983-10-250-55 para que nos mande sus mensajitos, nos diga cómo va este sabadito.
0: Así es, preciosa, a mí me late chocolate, sabadito rico, sabadito, pues de moverse, de mover ese cuerpecito. Así que nosotros vámonos con los moquetazos.

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1: Andamos con todo, bebé. Hoy nos va a tocar a nosotras ser la que tenemos que andar luchando por nuestra canción, bebé. Claro. Así que hoy sabadito vamos a iniciar, porque estamos en el mes de la mujer, donde vamos a mostrar que estamos empoderadas, bebé.
2: Ay, claro que sí. Y miren, yo hoy sí dije, ¿qué les pongo? Algo que las ponga a bailar. Y miren, desde República Dominicana llega con esta inconfundible voz Chichi Peralta, Procura.

0: Ahí está una probadita de esta canción que nos trae Isbi. Qué bonita canción.
1: Sí, qué mezcla, qué ritmo tan caribeño, porque viene de República Dominicana. Y sí, sí motiva a bailar, te motiva a muchas cosas.
0: Así es. Y yo también les traigo una canción muy buena, una canción del señor Oscar de León. Esta canción es para que ustedes, miren, ahí vayan parando oídos, que viene el mes de la mamá, el mes de la mujer. ¿Qué es lo que la mujer necesita?

0: Ahí está esa canción del señor Oscar de León. Detalles, mire, esta canción viene de la mano con este mes, así que usted ahí vote por mi canción, vote por la canción de Nati, esta canción de Oscar de León, Detalles. Que mira, nada más es para que ustedes le digan a él, mira, yo no pido nada, nada más que escuches esta canción. Y ya, ay, con esto, bebé.
1: No, y también les recordamos que pueden votar también para la canción de Chichi Peralta, Procura, porque, ay, esta canción es una mezcla, mira, de ritmo, también de romanticismo. No, no, no, con esta canción, la verdad es que sí, sí me siento querida, amada.
0: Yo, la verdad, yo les voy a decir algo. Yo siento que la canción que con la que no pueden fallar es mi canción, bebé. No sé por qué, pero siento que mi canción es muy buena el día de hoy. Así que usted vote por mi canción. Es muy buena esta de Oscar de León. Ay, bebé, no tenemos que andar insistiéndole. Solo pongan esta canción y va a agarrar aquí. Como que si de repente
1: no capea.
0: Andaba del otro lado, ya. Usted con esto en corto.
1: Sí, les recordamos igual el número en cabina para que vote por una de las dos canciones, ya sea la de Nati o la mía. Yo soy Isby y les traigo esta canción de Procura. Y les recuerdo, el número es 983-102-5055. Vote por cualquiera de las dos canciones, pero mire, vote porque ambas canciones tienen ritmo, tienen mensaje. Pero solo una puede ser la ganadora y solo una es la que vamos a escuchar completita al finalizar el programa. Así que usted no se quede atrás y mande su votito.
0: Así es, la canción que tenga más votos, acuérdense, es la canción que van a escuchar ustedes completita, ¿eh? Así que a votar por sus canciones preferidas, por la canción, es que a mí me late la canción de Isby, claro que sí, a votar por su canción de Isby, es que me late la de Nati, usted vote por la que más le gusta, con la que más se identifique, usted vote por esa canción. Bueno, bebé.
1: Sí, es que mira, dijimos hoy algo de sábado. Es sabadito, a lo mejor está de puente, no sabe qué hacer. Con estas canciones seguro hasta se anima a salir en la noche, porque ya vimos en los horóscopos del día de hoy que en la mayoría dice que tienen que salir porque a lo mejor y encuentran, no sé, o al amor de su vida o una buena oportunidad laboral.
0: A su media naranja, bebé.
1: Sí, ¿no? Sí, sí. Entonces usted mire, de una vez vaya agarrando ambiente. Porque en la noche, uy, uy, uy.
0: Qué cosa. Usted
1: déjese, bebé. Déjese.
0: Ahora déjese sí que consentir. Ni modo, lo que el cuerpo pide, bebé. El cuerpo pide salsa y vamos a darle salsa.
1: Sí, y así también que ahí nos recomienda dónde podemos ir nosotras. Hoy sabadito en la noche.
0: Sí, bebé. Porque luego decimos, es que quinche tu mal. No hay tanto lugar. No, hace falta salir. Lo que sí, pasa es que no conocemos lugares, entonces. Como bebé, casi no somos de salir tanto, pues sí nos hace falta un poquito de más.
1: Sí, y es bueno salir, divertirse un rato, porque mire, uno con las responsabilidades del trabajo, de la casa, a veces se le olvida que también es ser humano y que también es válido, ¿no? Salir a divertirse, dejarnos como que ya, que nuestro papel de mamá, que es, yo sé que dura todo el día y va a ser hasta que la muerte me lleve, pero también es válido que te tomes un tiempo para ti y que digas, no, pues hoy quiero salir a bailar.
0: Bebé, ¿por literal, no? Porque aún así siguen las mamás. Tenemos cuántos años y las mamás siguen ahí. O sea, uno puede tener ya 20 años, 30 años, la mamá mira detrás de uno.
1: Sí, la mamá no deja de ser mamá hasta que muere.
0: Sí.
1: Y aún así todavía.
0: Yo creo, o sea, le dices, mami, vete con mi hermana de vacaciones. Y aún así, hija, ¿ya comiste?
1: Sí, se preocupan. Y yo sé que el amor de mamá trasciende. Puede que ya tu mamá no esté en este plano terrenal, pero el amor de mamá trasciende y seguirá siempre con nosotros. Así que yo amo mucho a mi mamá, siempre se lo digo. Pero bueno, trato igual como de tenerla contenta, de verla feliz. Y eso es muy importante, que nosotros como hijos siempre veamos por nuestros padres. Porque dicen que así como tratemos a nuestros papás, así nos va a ir a nosotros en el futuro, ¿eh? Así que mucho ojito ahí.
0: Así es. Y le quiero mandar un saludote muy especial a Terminación 13. El buen Roger Briseño, le mandamos saludotes. Ahora sí que mira, ya extrañaba tu ataque precioso, ¿eh? Ya extrañaba porque él siempre anda defendiendo a los hombres.
1: Ay, pero este mes...
0: Es especie.
1: Este mes es de mujer, mire. Hay que reconocer, mire, venimos de una mujer para empezar. Todos amamos a una mujer, a nuestra madre, a nuestras hermanas, a quien sea, ¿no? Que tengamos ahí cerca, en nuestro círculo cercano.
0: Que de repente entonces, sí volteamos a ver las especies así como no muy comunes, pero es parte de bebé.
1: Pero no, mire, usted exprésele a mamá, exprésele a sus seres queridos cuánto los ama. Es bonito abrirse y demostrar que tenemos sentimientos. A veces así nos ven ahí como con corazón de piedra, pero no.
0: Así es, bebé. Dice, buenos días, feliz Abaduki desde el TX109. Arriba las mujeres, dice, y sobre todo a mi santa madre que me cuida desde el cielo. Así es, precioso. Te digo que la mami, mira, muy pendiente desde donde ande. Así que ya saben ustedes, le mandamos saludotes. Y recuerden votar por mi canción, que yo traigo esta canción. Ay, ay, ay, tan bonita de detalles, de Oscar de León. Para que baile un poquito, mueve ese cuerpecito caribeño. Un poquito de salsa, bebé.
1: Sí, y también tenemos la canción de Procura, que yo hoy quiero consentirlos con esta canción, con este ritmo tropical. Y una canción que de verdad ha marcado generaciones, que es un clásico de la salsa, Procura de Chichi Peralta.
0: Así es, bebé. Y ya tenemos un votito, ahí está el primer votito, dice, mi voto es para Oscar de León, gracias precioso por votar por mi canción. Uy, que se pone buenísimo, buenísimo. Así que ya saben, dos canciones están jugando hoy, dos salsitas para moverse ese cuerpecito, Procura de Chichi Peralta y Detalles de Oscar de León. Vámonos con notificación de la media y continuamos. Bebé, terminación 13, ¿qué canción quieres, precioso? Ya sabes que vives en mi corazón y no pagas renta, precioso. Un saludote. Y para todos los TX que nos están escuchando, también para los Uber, bebé, para la gente que nos está escuchando allá en Carrillo Puerto, en Bacalar, les mandamos un saludote. Así que vámonos con notificación de la media y continuamos, porque aquí
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0: hora.
1: 11 con 30 minutos.
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0: 11:35, 11:35, y andamos aquí nosotros al pendiente de su mensajito, pero recuerden que ya estamos nosotros con los moquetazos, hoy le toca a su servidora y también a Isby nos toca a nosotros estar aquí eligiendo la mejor canción para hoy, sabadito, y yo siento que la mejor canción es la mía, así que usted vote por mi canción, vote por la canción de Nati, por esta canción de Oscar de León, así que a votar por la canción de Nati.
1: Ay, no se deje endulzar el oído con las palabras de Nati. Nati, son como esas sirenitas que te llaman, pero no, no sigue esa voz. Mire, la mejor canción es Procura de Chichi Peralta y con su votito vamos a ganar para que al final del programa podamos escucharla completita y usted se pueda poner a bailar, a gozarla, porque eso se trata la vida, de vivir y de gozar.
0: ¡Ah, caray! Así que usted ya sabe qué rollo con el pollo, no veo sus mensajitos. Y nos dice, terminación 75, huevos días, sabadito de paseo, escuchando Latidos FM, excelente programa. Huevos días, abrazos desde Monterrey, Nuevo León, ¡ajua! Ya estás precioso. Abrazotes y bendiciones. Fin de semana, sí, bebé. Fin de semana de puente. Yo me imagino que se las están pasando súper bien ustedes dos. Ahí, un saludote para Chuy Homero y para Roble, que nos escuchan hasta Monterrey, Nuevo León, preciosa.
1: Y qué bonita foto, ¿eh? Qué bonito paisajito, se ve que, que es bellísimo. Son bellísimas esas tierras donde anda.
0: Sí, bebé, y sacan a pasear siempre a sus mascotas. Ella, la verdad, ellos saben muy bien que son los consentidos de la casa.
1: Sí, qué padre, ¿no? Darles ese lugar que se merecen nuestras mascotitas, ¿no? Como miembros ya de nuestra familia.
0: Así les mandamos un abrazote a la distancia al buen Chuy Homero y a la preciosísima de Robles, les mandamos un abrazo a la distancia, que tengan excelente también fin de semana. Chuy, dime por quién vas a votar, precioso, ¿vas a votar por Chichi Peralta o por Oscar de León? Detalles, las dos canciones son bonitas, así que a votar. Terminación 90, dice, mi voto es por Nati, gracias, hermosa. Gracias
1: con todo, Nati, hoy.
0: Sí, es sabadito, bebé, vamos a votar por una canción así bonita. Las dos están, son salsita las dos. Aquí lo único que va a hacer falta son unos taquitos, bebé.
1: Ay, sí, qué rico.
0: Así es, para que usted vote por las canciones que más le late, pero para que usted esté más convencido, yo le voy a dar una probadita de estas dos canciones que traemos. Yo traigo esta canción del señor Oscar de León. Detalles.

0: votar usted, usted vote por la canción de Nati.
1: Y bueno, nosotros también estamos participando el día de hoy. Yo soy Isby y les traigo esta canción que mezcla estos ritmos de la salsa con esas melodías y esas poesía que solo Chichí Peralta puede hacer con la canción Procura.

0: Ahí está, preciosos. Miren, para que ustedes se motiven a votar por las dos canciones, que en sábado de Puente Bebé, miren, no está de más una salsita. Ah, que cuando usted la escucha, le sube el volumen, jala a la pareja y aquí bebé. Si no, si usted está limpiando, señora, la escobita, el jalador.
1: No, no importa, lo importante es que la goce.
0: Así es, bebé. Dice, votamos por Procura. Ahí está, de Monterrey, Nuevo León, preciosa.
1: Muchas gracias por tu votito. La verdad, se aprecia que desde tan lejos nos estén escuchando.
0: Así es, yo estoy esperando los votitos de Felipe Carrillo Puerto, que nos están escuchando ahí en Bacalar también, así que ustedes pueden votar también y voten por la canción más hermosa que ustedes pueden escuchar, que es la de Oscar de León, Detalles.
1: Ah, ya les digo que no, es que Nati es especialista en hablarles bonito, pero no, no se deje convencer, usted déjese guiar con el ritmo. Es que Chichi Peralta, ay, sabe lo que hace. Y esta esta canción de verdad que te hace moverte, te hace sentirte alegre y sobre todo te hace pues ver la vida con más alegría.
0: Y bebé, llegó el momento de irnos al chisme.
1: Chisme.
0: Sí, bebé, sabadito y sin chisme es como que la comida no tenga la sal suficiente,
1: no,
0: bebé.
1: Que no esté condimentadita.

0: chisme, chisme, chisme. Me había olvidado de contar.
1: Chisme, bebé, chisme, ahí está el chismazo, de lo que todo mundo anda hablando. Ya nos habíamos puesto felices, ya andábamos contentas, bebé, porque, mira, no sé tú, pero yo en lo personal, yo ya estaba contenta, bebé. Primero, me había desilusionado porque, no sé si por escuchar el rumor, obviamente te voy a hablar de Ángela Aguilar y de Cristian Nodal.
2: ¿De quién más? En mayo. Mayo, el mes que le rindió a Cristian Nodal.
1: Sí, bebé, sí. Déjame decirte que sí, ese mes el bebé, mira, lo hizo extenso.
2: No, yo quisiera que el año, hacer en el año lo que él hizo en un mes.
1: Sí, bebé, o sea, créeme que no había conocido a una persona que haga, este mes tan largo como que
2: te enamoras, te te separas. Te enamoras, te comprometes, te casas.
1: Todo, wow, todo, bebé, sí.
2: En menos de un mes, no.
1: Y el mago.
2: Llevo años y no puedo ni con una cosa.
1: El mago lo volvió a hacer, Cristian Nodal. Y bebé, ahora ya, primero que se iban a casar en mayo. Ya uno pues dice, ni modo, no hay de otra. Y vamos preparando aquí el vestidazo con el que vamos a ir, porque obviamente vamos a ir. Si de repente nos salen otras cosas y no llegamos, pues ya nos deben de entender ellos.
2: Claro, pero pues uno tiene sus compromisos.
1: Sí, hasta ahorita, pues sí, uno ya está buscando el outfit para llevarse a la boda de, que supuestamente va a ser un bodorronón por la iglesia. Vamos a ver. Bueno, de ahí nos dicen, no, que se suspende, que siempre no. Que su mamá dijo que siempre, ¿no? Entonces, la niña hizo el berrinche y se suspendía la boda. Y todos, ¿y qué hacemos con la ropa?
2: Ay, no, que nos meten en apuros.
1: Sí, bebé, y ni modo. ¿Saben qué? A las astres se cancela. Se cancela, si ya cortaste la tela, hazme unas fundas para almohadas, no sé, bebé, pero ya
2: unas cortinas.
1: Se canceló el evento. Bueno, ¿y ahora qué crees?
2: ¿Qué?
1: Que ya, don Pepe, el papi Pepe ya dijo, Pepe, dijo que siempre la bendición, pues sí regresaba con Nodal. Y ahora subieron un video, ella, o sea, cuando andaba tristeando no subía video. Cuando realmente pasó lo del video de Cristian Nodal que había hecho con una modelo que sí o sí era igualita a la Caso.
2: Sí, no, hasta los tatuajes, los labios, la nariz. Era Caso.
1: Sí, entonces, ¿qué pasa? Que la niña hizo su berrinche y ahora no. Nada más el cortecito, era similar al de ella.
2: Sí, ya con eso, no, mi amor, le dijo, no, sí, igualita a ti, ¿qué no ves? Mira el corte, no, eres
1: sí,
2: mi
1: bebé, amor. Sí. Es como que te digan, oye, amor, ¿hoy te pareces a Carelli? O sea, si nos dicen así nosotras, o sea,
2: lo tomo, pero me ofende.
1: Bebé, sí, o sea, ¿qué tengo de Carelli? Tengo de Carelli lo que tú tienes de Brad Pitt. Sí. Bebé, así estaba la pobre. O sea, le decían, es que, mira, si la ves, se parece a ti. En el corte, ¿no le estás viendo? O sea, la chica tenía el pelo largo, pero tuvieron que cortárselo. Sí, bueno, sí, la otra tampoco se la creyó, bebé, y canceló todo. Pero ayer subió un videíto donde la chica dice, a ver, para que ustedes vean que realmente si regresamos, solo para que no hablen de que la boda se va a cancelar, ¿qué creen? Que sube un videíto donde anda cabalgando con su amor.
2: Adoro los finales felices.
1: Bebé, pero todavía no es el final. Las que andábamos aquí emocionadas, de que ya se habían separado, bebé, otra vez, ya, bebé, volvimos a pues, ni modos.
2: Ni modos.
1: A decir, oye, ¿saben qué? Están juntos.
2: Es que tanto chisme. Hasta Javier Seriani, este periodista argentino que siempre saca las notas así bomba, las exclusivas, estaba compartiendo que también la Angelita Aguilar se estaba comiendo al Canelo.
1: Así es, así es.
2: No, terrible, terrible la amiguita, ¿eh? Yo creo que aquí el Pepe Jones siempre tiene que andar apagando los fuegos, apagando las notas para cuidar a su Angelita, porque de Angelita nada más tiene el nombre.
1: así es, ya saben que aquí estamos al pendiente y vámonos a un cortecito y continuamos porque aquí
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0: 11:52, 11:52, bebé, ya andamos aquí a la orden. Y me late cuando ya empiecen a mandar sus mensajitos. Dice, ay, ay, ay, me pueden complacer con una canción de Eddie Santiago, Hasta que te fui fiel. ¿Qué cosas? Hasta que te fui fiel. Un hombre seguro lo escribió.
1: Seguro, seguro. ¿Pero qué crees? Te leímos la mente.
0: ¿Por qué, bebé?
1: ¿Se la pusimos ya? Sí, ¿la acaba de escuchar?
0: Sí, sí, sí. Esta canción, ya, ya, bebé, mira, para que veas que aquí te consentimos nosotros, Hasta que te fui fiel. Mira, la verdad, sinceramente, son bien honestos cuando les conviene.
1: Ay, no.
0: Ay, así, ni modos. Hombres tenían que ser, defectos tienen que tener.
1: Es que sí, los hombres, no es por hablar mal de ellos, pero cada día se superan, ¿eh?
0: Ay, sí.
1: O tal vez necesitamos conocer a nuestro amor verdadero, ese hombre que sí nos va a tratar bonito, que va a ser fiel.
0: ¿Cuánta?
1: Porque tienen, como que tienen un defectito, la fidelidad no es lo suyo.
0: ¿Cuánta? ¿Cuánta?
1: Híjole, pues mira, en la noche, cuando te vayas a dormir ahí, visualízalo, manifiéstalo y a lo mejor así sí llega.
0: Ay, ay, ay. Y bueno, lo voy a manifestar. Le voy a poner una veladora a todos los santos.
1: Sí, a lo mejor así sí llega, porque no, hombre, uno ya, ya hasta miedo tiene.
0: Sí, bebé. Y nos dice, terminación también, 23. Huevos días, mi voto es para Nati, dice. Caray. No, precioso, esta es amor, esta no se enoja, precioso.
1: Dice, no, no, ¿verdad aquí, que no? Aquí nosotros.
0: ¿Aquí se siente el amor, bebé?
1: Claro que sí, si estamos en la mejor estación, en la estación del amor. Aquí lo que se respira es amor.
0: Así es, preciosos. Aquí se respira el amor, acá se siente el amor. Pero gracias por tu votito, precioso. Ahí tenemos otro votito. Y si tú no has votado, todavía estás a tiempo, estás a unos minutos, pues, de impartir tu voto, bebé. Mañana es domingo. ¿Domingo de qué? ¿A qué hora te levantas más o menos?
1: Es domingo, para empezar. Para mí es domingo. Es para dormir rico. Ya, mira, por ahí de las 10 de la mañanita que yo ya empiezo a abrir los ojitos, pues ya veo qué hacer. Lo típico de domingo son las tortas de cochinita que están, mira, en cada esquina. Ay, pasas sí. Ahí por la calle, la avenida, y ves un puesto de cochinita. Y qué rico, qué bonito también apoyar a nuestros emprendedores, ¿no? Que desde muy temprano, e incluso desde un día antes, están preparando estos alimentos que, bueno, nos dan una super ayuda los domingos que no sabemos qué desayunar. Usted sale y seguramente encuentra un puesto de cochinita cercano allá a su domicilio.
0: Ay, qué cosas, qué rico. Nada más andas antojando, preciosa. Nada más estás antojando, pero ni modos. Ni modos, toca mañana, mire, ir a comer cochinita light. Así que, bebé, ni modos. Usted asegúrese, pregúntele antes cuando llegue y llegue a su puesto favorito de comer cochinita. Una pregunta, ¿es cochinita light? Ah, ok. Que le manden el video donde se acaban el puerco a correr.
1: Ahí. Si no, mire, para compensar, se toma una bebida light.
0: Bebé, sí, o un plato verde con eso, bebé. Ya
1: con
0: usted
1: eso ya
0: la hizo.
1: Ya cumplió. Usted, mire, ya lo está haciendo bien. Por esos pequeños cambios empieza. Que, ay, voy a cambiar mi estilo de vida. Pero bueno, se me atraviesa la cochinita. Como dicen a ti, algo verde, aunque sea el plato.
0: Así
1: si no,
0: es.
1: La bebida. Una bebida light, ya con eso ahí le compensa. Usted consientas, es domingo. Eso sí, no lo voy a hacer todos los días, porque luego se nos va a enfermar. Pero un domingo sí, se vale consentirse.
0: Así es, preciosos. Y usted vote por mi canción que se pone muy bueno. Ya en un ratito dice terminación 30. Hola, huevos días. Mi voto es por Isby. Ahí está el votito para Isby. Y tenemos también otro mensajito, terminación 00. Hola, huevos días. Mi voto es por Nati. Ahí va, miren, ya están bien. Votando.
1: Es
0: y
1: que
0: tenemos
1: ya
0: más
1: acerca.
0: Votos, bebé. Ya como están viendo, por como buenos mexicanos, bebé, todo lo dejan de último.
1: Sí,
0: terminación
1: sí, sí.
0: 23, mi voto es por Isby. Ahí está el votito, preciosa. Y dice terminación 17, mi voto es por Chichi Peralta. Ahí está, la mejor canción de la mañana. Miren, qué bien, rico. Para bien. Este sabadito se aplica, bebé.
1: Sí, y es que ambas canciones están ricas, se disfrutan. Para este sábado que usted está ahí en casa o está en trabajo, la verdad es que una buena salsita se disfruta y siempre hace falta.
0: Así es, hermoso.
1: Todos amamos la salsa.
0: Con o sin taquitos, una salsa, bebé, aplica.
1: Sí, sí, sí, qué rico.
0: Así es, vámonos a este conteíto de votos. Miren, hoy sí voy a decir que usted se ponga las pilas porque tenemos empate.
1: ¿Qué?
0: Ahorita la persona acaba de mandar mensajitos, tenemos empate. Tenemos 6-6. El primer voto que llegue, el primer votito hace el desempate, bebé. Así que, ya saben ustedes, ahí en casita, voten por la canción que más le lata. El primer voto que llegue ahorita va a ser el desempate de una persona, bebé, que todavía no ha votado en casita. Sí, de una persona que no haya votado, usted puede votar, así que, ¡ay, dice! Gracias, preciosa Casey, bebé. Te mando besototes a ti y a Juanita. Ya, mira, el desempate dice, mi voto es para mi bella Nati, preciosa. Te mando besototes, preciosísima, bonita. Gracias.
1: ¿Se logró?
0: Sí, ahí estamos.
1: El botito del desempate, porque qué difícil, ¿eh?
0: Ay, bebé. Yo, la verdad, yo decía, pues sí, vamos a quedar. Pero empezaron a votar y ahí quedamos empatadas. Así que gracias. Case hizo la diferencia, y hubo desempate, bebé. Así que ganamos. Como la vez, ganando como siempre. Me va a volver diabética. Fátima, me va a volver diabética. Así que ya sabes.
1: Es para ver si andas.
0: Oye, sí. Despierta.
1: Shush, ponte shush.
0: En la mañana estaba aquí, ¿verdad? Y ahorita.
1: Es que te vio muy dormida. No, a Nati, como que su baño no le funcionó, no se despertó. Vamos.
0: El café se gastó y no desperté.
1: Ni modo, plan B.
0: Así es, hermosa. Nos despedimos nosotros, la verdad, contentos, felices, que este sabadito de puente, bebé, para muchos sabaditos de puente, para otros sabaditos de limpieza, de estar en la casa, disfrute a la familia, disfrute su fin de semana, recuerde que si bebe no maneje, porque nada más y no se llevan, el alcohol y el volante son los enemigos, así que usted, y si va a tomar con precaución, si le toca manejar, pues diga una y pues ahí ya.
1: O pida su Uber, mire, si usted va... ¿Quiere salir a divertirse, a tomar?
0: TX,
1: Uber, pida su té, vaya en TX, en Uber. Y hay muchas, ya tenemos varios servicios aquí en la ciudad para que no se arriesgue, porque así también es. Se vale salir a divertirse bien sin preocupaciones.
0: O si se va a divertir en casita, hágalo con moderación. Ya sabe, yo me despido de ustedes, yo soy Nati González y obviamente les espero el día lunes. Aquí vamos a andar nosotras. Vibrando bien alto, bebé.
1: Vibrando alto, como se debe.
0: Ando amenazando,
1: Claro que sí, yo soy Isbi Benítez y fue un placer acompañarlos el día de hoy. Y claro que nos vemos el día lunes aquí en Nuevos Días. Les mando un súper beso, abrazo a Papacho y que disfruten mucho este fin de semana.
0: Así que nos escuchamos el día lunes. Adiós. Y los dejo con esta canción, con la canción ganadora del día de hoy. Súbale volumen y baile con su pareja. Súbale volumen, preciosa. Los dejo con Oscar de León. Detalles.

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1: Las 12
2: con 6 minutos.

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1: Es la una
0: con un minuto.
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0: Plata.
1: Claro que sí, mis amigos. Estamos al aire, pero yo... Tenemos un detallito acá, medio rarito. Me oigo un poquito

0: mucha suerte.
1: Ahora sí, no. Tenemos un detalle ahorita que estamos ajustando, pero hoy es sábado, sabadito. Sabadito alegre, así que avísenle a toda la familia. ¡Estamos en la tómbola!
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1: Estamos en la tómbola, claro que sí, estamos en la tómbola, avísale a toda la familia. Amigos, es sábado, sabadito alegre. Vamos a explicarle la dinámica sencilla, lo único que tienen que hacer es estar pendiente en una frase que en breves les vamos a presentar. Ustedes nada más nos tienen que marcar a las únicas líneas, que es el 983-10-250-55 y 983-83-390-01. Nos dicen la frase tal y como va, y así de sencillo ya estás participando. Les voy a recordar, todo esto funciona por medio de un ticket. Así que si sales ganador o ganadora, por favor, vente de volada a buscar tu ticket aquí en las oficinas en Avenida Palermo, entre Bugambilias y Andador 9, en la colonia José Ortiz de Domínguez. Aquí te esperamos porque terminando el programa nada más te damos 10 minutos para que vengas por tu ticket. Así que apenas lo ganes, vente de volada. Les recuerdo esto porque han ido a los negocios a decir que ganaron. Y sí, cierto, sí ganaron. Pero lo que pasa es que no se los van a entregar los regalos que les hemos proporcionado a ustedes. Porque esto funciona por medio de un ticket. Ustedes tienen que venir a buscar el ticket y con eso van a hacerlo válido. Obviamente, cuando vengan a buscar el ticket, se me identifican. Y ya ahí en los negocios, pues ya no es necesario porque el ticket ya lleva su referencia. Y ahí se les van a entregar su regalo. Si van y dicen que lo ganaron, aunque lo hayan ganado, no se los van a entregar. Funciona con un ticket. Espero que me tengan paciencia. Y que por favor, apenas ganes, vengan de volada aquí a las oficinas de Latidos a buscar su ticket. En dado caso que no puedan el día de hoy, también no pasa nada. Pueden venir lunes o martes en horas hábiles a buscarlo y con mucho gusto se lo entregamos. Pero es preferible que vengan de una vez porque hay tickets que tienen caducidad. Así que estén muy pendientes porque si no, no. Aunque hayan ganado, no se los van a entregar. Y recuerden que tienen que decirnos la frase tal y como va. Y así de sencillo, ya estás participando. 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Todos estos regalazos pueden ser de ustedes, ya saben. Lo único que tienen que hacer es estar pendiente de la frase. Nos llaman a las únicas líneas, que es el 983-10-250-55 y 983-83-390-01. Nos dicen la frase tal y como va, y así de sencillo ya estás participando. Estén pendientes de los comerciales, les conviene. Recuerden que en el momento que salgan ganadores, nos tienen que marcar a las líneas, y en ese momento va a girar una tómbola donde van a estar todos los regalos. Vamos a sacar el regalo, les vamos a hacer una sencilla pregunta referente al regalo o al comercial de regalo. Si la contestan, se llevan el regalo, desde luego. Si no le contestan, no pasa nada, regresan a seguir participando y también el regalo regresa a seguir participando. Al final, si nos quedan regalos, se van directos. Estos no van a tener que hablar, no les vamos a tener que hacer ninguna pregunta porque el tiempo no nos va a alcanzar. Espero que me lo hayan entendido. Recuerden que son únicas líneas. Es el 983-10-250-55 y el 983-83-390-01.
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1: Hola, ¿con quién tengo el gusto?
6: ¿Quién pompó?
1: Deme su nombre.
6: Josefa López.
1: Howard, ¿de dónde nos hablas, Josefa?
6: De Solis.
1: Órale, suerte.

0: Hola, ¿con quién tengo el gusto?
1: ¿Quién pompó?
0: ¿Quién pompó? Deme su nombre.
1: Gabriela Estrella.
0: Gabriela Estrella, ¿de dónde, Gabriela?
1: De la colonia Primera Legislatura.
0: Órale, suerte.
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0: Hola, ¿con quién hablo?
3: ¿Quién pompó?
0: ¿Quién pompó? Deme su nombre.
3: Galilea Balán Ojeda.
0: Galilea Balán Ojeda, ¿de dónde?
3: Valerito.
0: Órale, suerte.

0: Hola, ¿con quién habló?
1: Buenas tardes. ¿Quién pompó?
0: ¿Quién pompó? Deme su nombre.
1: Sandra Leticia Ávila Barrón.
0: Sandra Leticia
1: Ávila Barrón.
0: Ávila Barón.
1: Barrón.
0: Barrón, Ávila Barrón. ¿De dónde?
1: De Colonia Centro.
0: Ya está, suerte.

0: Hola, ¿con quién hablo?
1: ¿Quién pompó?
0: ¿Quién pompó? Deme su nombre.
1: César Vargas López.
0: César Vargas López, ¿de dónde, César?
1: Soli.
0: Órale, suerte. Hola, ¿con quién hablo?
2: ¿Quién pompó?
0: ¿Quién pompó? Deme su nombre.
2: Gabriel Omar Gallegos Pineda.
0: Gabriel Omar Gallegos Pineda, ¿de dónde, Gabriel?
2: De López Mateos.
0: Órale, suerte.
2: Gracias.
3: ¿Qué pompó?
0: Andele, deme su nombre.
3: Adriana Guadalupe.
0: Adriana Guadalupe.
3: Pereira Martín.
0: Pereira Martín, ¿de dónde?
3: Okay.
0: Órale, suerte.

0: Hola, ¿con quién tengo el gusto?
1: ¿Quién pompó?
0: ¿Quién pompó? Deme su nombre.
1: Yasmín Areli Hernández López.
0: Yasmín Areli
1: Hernández López.
0: Hernández López, ¿de dónde?
1: De Soli.
0: Ya está, suerte. Hola, ¿con quién hablo?
2: ¿Quién pompó?
0: ¿Quién pompó? Deme su nombre.
2: Guadalupe Pineda González.
0: Guadalupe Pineda González, ¿de dónde?
2: De la Nueva Reforma.
0: Órale, suerte.
2: Gracias.
0: Hola, ¿con quién
1: ¿Quién
0: hablo?
1: pompó?
0: ¿Quién pompó? Deme su nombre.
1: Andrea Pot González.
0: Andrea Pot González, ¿de dónde?
1: Caldera.
0: Órale, suerte.

0: Hola, con quién. Ándele, deme su nombre.
1: Giovanna Guadalupe.
0: Giovanna Guadalupe.
1: Ojeda Canul.
0: Ojeda Canul, ¿de dónde?
1: Boque.
0: Órale, suerte.

0: Hola, ¿con quién habló?
1: ¿Con quién?
0: Deme su nombre.
1: Guillermo Giau López.
0: Guillermo Giau López, ¿de dónde?
1: Orchista.
0: Órale, suerte.

0: Hola, ¿con quién hablo? ¿Quién pompo? Deme su nombre.
1: María Beatriz.
0: María Beatriz.
1: Martínez.
0: Martínez, ¿de dónde?
1: Veras.
0: Órale, suerte. Hola, ¿con quién habló?
2: ¿Quién pompó?
0: ¿Quién pompó? Deme su nombre.
2: Juan Gallego Rodríguez.
0: Juan Gallego Rodríguez, ¿de dónde, Juan?
2: De la colonia Nueva Reforma.
0: Órale, suerte.
2: Gracias.

0: Hola, ¿con quién hablo?
1: ¿Quién pompón?
0: ¿Quién pompó? Deme su nombre.
1: Miren, Ojeda.
0: Miriam Ojeda.
1: Salud.
0: Canul, ¿de dónde?
1: Calderito.
0: Órale, suerte.

0: Hola, ¿con quién hablo?
1: Con Nora Ramírez.
0: ¿Con quién tengo el gusto?
1: Con Nora Ramírez.
0: Señora Ramírez, me
1: Nora
0: tiene que
1: Ramírez.
0: decir la frase.
1: Sí.
0: ¿Quién qué?
1: Sí, con quién, sí. ¿Quién pompón?
0: Ándele, así sí, ¿quién pompo? Ahora sí, deme su nombre completo.
1: Nora Ramírez de la Cruz.
0: María Ramírez de la Cruz.
1: Nora Ramírez de la Cruz.
0: Nora,
1: ¿Quién
0: Nora
1: pompón?
0: Ramírez de la Cruz. ¿De dónde?
1: Nora del Carmen Ramírez.
0: Ya está, suerte. Hola, ¿con quién hablo?
2: ¿Qué pompón?
0: ¿Quién pompó? Deme su nombre.
2: Rubén Vargas, Maneco.
0: Rubén Vargas, ¿de dónde?
2: De aquí de la colonia Primera Legislatura.
0: Órale, suerte.
2: Gracias.

0: Hola, ¿con quién habló?
1: ¿Quién Pompó?
0: ¿Quién Pompó? Deme su nombre.
1: Ivón Balán Ojeda.
0: Ivón Balán Ojeda. ¿De dónde, Ivón?
1: Por
0: Órale, suerte.

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20: Qué bueno que sigue con nosotros, amigos. 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
20: Ok, mis amigos, seguimos en la tómbola. Les recordamos que tienen que decirnos la frase. Nos marcan y nos dicen la frase así de sencillo. Ya estás participando. Estén pendientes de los comerciales. Les conviene. Recuerden que si sales ganador, en ese momento nos tienes que marcar. Y en ese momento va a girar la tómbola, donde van a estar todos los regalos que ya les presenté. Y ahorita se los vuelvo a presentar. Recuérdenlo. Nos tienes que marcar y en ese momento gira la tómbola, te hacemos una pregunta muy sencilla referente al regalo o al comercial de regalos. Si la contestas, obviamente te llevas el regalo, si no, regresas a seguir participando y el regalo también regresa a seguir participando. Recuerde que son las únicas líneas, es el 983-10-250-55 y el 983-83-390-01, porque saben... ¿Saben qué se pueden llevar?
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20: 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Estos regalazos se los pueden llevar, ya saben, nada más nos tienen que marcar. Nos dicen la frase tal y como vaya, así de sencillo, ya estás participando. 983-1025-55 y 983-83-90-01.
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20: Hola, ¿con quién hablo? ¿Con quién tengo el gusto?
24: ¡Qué rico! Me sabe a chocolate.
20: ¡Ándele! Deme su nombre.
24: Toño Moreno.
20: ¡Toño Moreno! ¿De dónde, Toño?
24: Del Barrio Bravo.
20: ¡Órale, suerte! Hola, ¿con quién hablo?
25: Qué rico le sabe esa chocolate.
20: Ándele, deme su nombre.
25: Abraham Hernández Camacho.
20: ¿Adrián o Adriana?
25: Abraham
20: Hernández Camacho.
25: Sí.
20: ¿De dónde nos hablas?
25: Mira.
20: ¡Órale, suerte! Hola, ¿con quién habló?
26: Bueno, con Don Pez. ¡Qué rico me sabe el chocolate!
20: ¡Ándele! ¡Deme su nombre!
26: Tomás Gilberto Serralta.
20: Tomás Gilberto...
26: Serralta.
20: Peralta.
26: ¿Con ese?
20: Serralta.
26: Ándele, Serralta.
20: Serralta. ¿De dónde nos hablas?
26: Polígono.
20: Y está, suerte. Hola, ¿con quién hablo?
27: Qué rico, me sabe chocolate.
20: Ándele, deme su nombre.
27: María Estrada Carballo.
20: María Estrada
27: Carballo.
20: Carballo, ¿de dónde nos hablas?
27: Esoli.
20: Y está, suerte.

0: Hola, ¿con quién habló?
1: Ándele, deme su nombre.
2: Santi Monterrat.
1: Bájale un poquito a tu radio y repíteme el nombre.
2: Santi Monterrat.
1: Santi Monterrat.
2: Cruz Hernández.
1: Monterrat Cruz Hernández, ¿de dónde?
2: Caldera.
1: Órale, suerte. ¿Con quién hablo? Ándele, deme su nombre.
2: Brian Jesús.
1: Brian Jesús.
2: Xol Ojeda.
1: Xol Ojeda, ¿de dónde?
2: Bosque.
1: Órale, suerte.
2: Sí.

0: Hola, ¿con quién hablo? ¿Con quién tengo el gusto?
1: Qué rico me sabe chocolate.
0: Ándele, no lo piense, deme su nombre.
1: Eusebia Coicham.
0: Eusebia. ¿Eusebia Coicham. ¿Qué?
1: Coyi.
0: ¿Coyi?
1: Cham.
0: Cham. ¿De dónde nos hablas, Eusebia?
1: Del polígono 2.
0: Ya está, suerte.
1: Gracias.
0: Hola, ¿con quién habló?
2: Qué rico me sabe chocolate.
0: Ándele, deme su nombre.
2: Cristian Adrián.
0: Cristian Adrián.
2: Pereira Martín.
0: Pereira Martín, ¿de dónde?
2: Barrio Bravo.
0: Órale, suerte. Hola, ¿con quién hablo?
3: Qué rico me sabe chocolate.
0: Ándele, deme su nombre.
3: Jesús Salvador Gallegos Pineda.
0: Jesús Salvador Gallegos Pineda. ¿De dónde, Jesús?
3: De la López Mateo.
0: Órale, suerte.
3: Gracias.

0: ¿Con quién tengo el gusto?
1: Ándele, deme su nombre.
2: Heisy.
1: Heisy.
2: ¿Y Beth? ¿A qué palomo?
1: ¿De dónde?
2: De Proterritorio.
1: Órale, suerte. Hola, ¿con quién tengo el gusto? Hola, ¿con quién habló?
3: Qué rico, me sabe el chocolate.
1: Ándele, deme su nombre.
3: Sandra Ávila Barrón.
1: ¿Perdón?
3: Sandra Ávila Barrón.
1: Sandra Ávila
3: Barrón.
1: Barrón, ¿de dónde nos hablas?
3: De la colonia Centro.
1: Y ya está, suerte.
3: Gracias.

0: Qué rico me sabe chocolate.
1: Ándele, deme su nombre.
0: Perla Escribano Ojeda.
1: Perla Escribano Ojeda, ¿de dónde?
0: De Antorchita.
1: Órale, suerte.

0: Hola, ¿con quién tengo el gusto?
1: Qué rico me sabe el chocolate.
0: Ándele, deme su nombre.
1: Claudia Ojeda.
0: Claudia Ojeda.
1: Canul.
0: Canul, ¿de dónde?
1: De
0: ¿Eh?
1: Panteritas.
0: Órale, suerte.
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9: Ok, vámonos con el primero o primera ganadora. Recuerden que nos tienen que marcar si sales ganador.
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9: ya
10: una
9: lo tenemos. Y es Eusebia Collichan, tú eres la ganadora, llámanos 983-10-250-55 y 983-83-390-01. Eusebia Collichan, tú eres la ganadora, esperamos tu llamada. Hola, ¿con quién tengo el gusto? ¿Con quién habló?
11: Colgó.
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9: Eusebia Collichan, tú eres la ganadora, última oportunidad.
11: Bueno.
9: Hola, ¿con quién habló?
11: Con Eusebia.
9: Eusebia, vamos a ver qué te llevas. 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

0: Ahora sí, nos vamos con el siguiente ganador o ganadora. Y ya lo tenemos, ya lo tenemos. Es Tomás Gilberto Serralto. A ver si lo puse bien, Serralto. Tomás Gilberto Serralto. Tú eres el ganador. Llámanos 983-10-250-55 y 983-83-390-01. Tomás Gilberto Gerard Serralto, tú eres el ganador. Esperamos tu llamada. Hola, ¿con quién tengo el gusto?
1: Con Tomás Gilberto Serralta.
0: Era Serralta, Serralta. Ándale. Vamos a ver qué te llevas, Tomás.

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1: Un ceviche.
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1: ¿A qué direcciones?
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1: ¿Qué direcciones?
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1: Ok, vámonos con el siguiente ganador o ganadora. Estén pendientes, recuerden que nos tienen que marcar y el tiempo empieza a correr. Vámonos a ver quién salió. ¡Ya lo tenemos! Y es Sandra Ávila Barrón. Tú eres la ganadora, Sandra Ávila Barrón. Tú eres la ganadora. Llámanos 983-10-250-55 y 983-83-390-01. Sandra Ávila Barrón, tú eres la ganadora. Esperamos tu llamada.

0: Sandra Ávila Barrón, tú eres la ganadora. Última llamada, Sandra Ávila Barrón. Esperamos tu llamada. Hola, ¿con quién tengo el gusto?
1: Con Sandra Ávila Barrón.
0: ¡Sandra! Vamos a ver qué te lleva, Sandra. Mira nomás, Sandra. Oye, Sandra, te voy a hacer una pregunta. ¿Estuviste pendiente de los comerciales, Sandra?
1: Sí.
0: Bueno, eso espero, porque te me vas a comer unas gorditas que están riquisísimas. 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
0: 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Recuerda que estamos
1: ¿hasta qué hora puedo ir?
0: Tienes a partir que te den programa, tienes media hora para venir. Estamos en Avenida Palermo, entre Bugambilias, Andador 9, aquí en la colonia José Ortiz de Domínguez, en Latidos FM. Si está cerrado, tímbranos y salimos a darte tu cortesía con muchísimo gusto. ¡Felicidades!
1: Muchas gracias.
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0: Ok, seguimos con el siguiente ganador. Estén pendientes, el tiempo ya empieza a apretar.
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0: Y ya lo tenemos, es Claudia Ojeda Canul. Tú eres la ganadora, Claudia Ojeda Canul. Llámanos 983-10-250-55 y 983-83-390-01. Claudia Ojeda Canul, tú eres la ganadora. Esperamos tu llamada.
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Última oportunidad a Claudia. Claudia Ojeda Canul, es tu última oportunidad. Te vamos esperando tu llamada. 983-10-250-55 y 983-83-390-01.

0: Hola, ¿con quién tengo el gusto?
1: Con Claudia.
0: Claudia Ojeda Canul. Vamos a ver qué te llevas, Claudia. 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
0: 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Ajá. ¡No!
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8: Ok, vámonos con el siguiente ganador o ganadora. Ahora sí, el tiempo empieza a comer. Estén muy pendientes, recuerden que nos tienen que marcar.
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8: Y ya lo tenemos, es Gabriela Estrella, tú eres la ganadora. Gabriela Estrella, llámanos 983-102-50-55 y 983-83-390-01. Gabriela Estrella, tú eres la ganadora, esperamos tu llamada.

0: Mira nomás, Gabriela. Vas a comer las más ricas carnitas al estilo Chetumal. Te voy a hacer una pregunta. ¿Estás pendiente de los comerciales? Gabriela.
1: Sí.
0: Sí estás pendiente de los comerciales, ¿estás segura? Porque claro, fíjate, tengo medio kilo de carnitas, de las mejores carnitas aquí en Chetumal, al estilo Chetumal, de Hakuna Matata. 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Nos faltan tres productos más. 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Recuerda que van acompañados de salsa verde y roja. También lleva repollo y chile habanero. ¡Vámonos!
1: Puyul.
0: Puyul, uno.
1: Castacán.
0: Dos. No, el castacán ya morcilla. Te lo mencioné. Morcilla, dos.
1: Salsa verde.
0: No, no, no.
1: Roja.
0: No, no, de chicharrón. Falta uno, nada más. La pielecita, buche. La piel, ¿cómo se llama?
1: La chicharra.
0: Por eso. ¿Cómo le dice?
1: Puyulo, chicharra, ¿no?
0: ¿Con C son qué? ¿Casque qué?
1: ¿Casacán?
0: ¡No! No, escucha, escucha bien, ¿eh? Tenemos carnitas, chicharrones, buches, castacanes, ya no dijiste puyules, morcilla, ¿y nos falta qué? Ya te lo dije,
1: ¿Castacán?
0: ¡No!
1: ¡Carnitas!
0: Ya son las carnitas, chicharrones, buches, castacanes, puyules, morcilla, ¿y casque? ¡A la una!
2: Tengo que traer plátano alrededor.
0: Eso que trae el plátano alrededor, dice la Fantera. ¡Vámonos! ¿Ya te lo dijo? ¿Qué trae el plátano alrededor? ¡Gabriel Estrella! ¿Qué trae el plátano alrededor? ¡Gabriela! ¿Qué le quitas al plátano? Gabriela, ¿qué le quitas a un plátano alrededor?
1: Cáscara.
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0: Ok, ok, vámonos con el siguiente ganador o ganadora.
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0: Ya lo tenemos, es Yasmín Areli Hernández López. Tú eres la ganadora, Yasmín Areli Hernández López. Tú eres la ganadora, llámanos 983-1025-55 y 983-83-390-01. Yasmín Areli Hernández López, tú eres la ganadora. Esperamos tu llamada.

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1: Hola, ¿con quién tengo el gusto?
2: Con Yasmín Areli Hernández López.
1: Yasmín Areli Hernández López. Vamos a ver qué te llevas, Yasmín. 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
2: ¡Gracias!

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0: Vámonos con el siguiente ganador. Ahora sí, el tiempo nos come. Estén muy pendientes. Ahora el tiempo sí nos está comiendo. Ya lo tenemos. Es María Beatriz Martínez. Tú eres la ganadora. María Beatriz Martínez. Tú eres la ganadora. Llámanos. María Beatriz Martínez. 983-10-250-55 y 983-83-90-01. Hola, ¿con quién tengo el gusto? ¿Con quién hablo?
1: María Beatriz.
0: María Beatriz. Vamos a ver qué te llevas, María Beatriz. María. María, María.
1: Sí.
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0: Bueno, mis amigos, pues ya el tiempo se nos vino encima, como siempre, se nos agotó el tiempo. Muchas felicidades a todos los que ganaron y muchas gracias a todos los que participaron. Tienen 10 minutos para venir por sus tickets los que no han llegado todavía, ya vinieron varios. De todas maneras, si no alcanzan, pueden venir lunes y martes en horas hábiles. Recuerden que estamos acá en Avenida Palermo, entre Bugambilias y Andador 9, acá en la colonia José Ortiz de Domínguez, en las oficinas de Latidos, en horas hábiles. Les esperamos lunes y martes. Traigan identificación, por favor. Y también los ganadores del casino tienen que llevar la identificación también. Aunque lleven el ticket, también no se los van a entregar si no se identifican. Así que, por favor, cuando vayan al casino a hacer válido sus regalos, sus cenas, lleven su identificación, por favor, para que no tengan ningún inconveniente en que le entreguen sus productos o sus hospedajes. Muchas felicidades a los ganadores y muchas gracias a todos los que participaron. 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Gracias, mis amigos, gracias, gracias por haber participado y gracias a todos, felicidades a los que ganaron. Y también recuerden, si se portan mal, por favor, háblenme. Nos escuchamos el próximo sábado. Que la pasen muy bonito. Gracias.
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4: Latidos FM te da la hora.
5: Las 3.
4: En punto.

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1: Latidos FM te da la hora.
2: Las 3 con 15 minutos.
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1: Latidos FM te da la hora.
2: Las 4 con un minuto.

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1: Latidos FM te da la hora.
2: Las 5 con un minuto.

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1: 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Ella. 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
1: Las 6 con un minuto.
2: Hola, ¿cómo estás? Te doy la bienvenida, soy Giselle Prioda. Iniciamos esta semana, hoy es lunes y dejamos de hablar por inercia para empezar a hablar con maestría. En Todo Cambia, sabemos que tus palabras son los ladrillos de tu realidad. Un líder soberano no solo emite información, construye puentes, abre puertas y sana vínculos. Si tu comunicación es descuidada, tu arquitectura de vida va a ser frágil. Entonces, hoy vamos a aprender que el silencio es el cimiento y la palabra es la estructura. ¿Vamos juntos?

A mí me pasó que hablaba sin pensar, reaccionando a las emociones del momento. Y uno tiene que aprender que una palabra dicha con bronca es un clavo en una pared que deja huella, incluso si lo sacas. Es cierto, ¿eh? Quédate con nosotras, estamos juntas en Todo Cambia.

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Yo creo que la comunicación es una contribución. Cada vez que abrís la boca, tenés la oportunidad de dejar al otro mejor de lo que lo encontraste. Quédate con nosotros. Estamos aquí en Todo Cambia, compartiendo buena música y palabras.

mí me dolió que no me entendieran en proyectos importantes. ¿Y sabes qué? Aprendí que la responsabilidad de ser entendida es mía, no del que escucha. La claridad es un acto de amor. Quédate con nosotros, estamos viviendo juntos, todo cambia.

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Yo decidí hace un tiempo podar las historias de fracaso que usaba como escudo. Ahora mis cicatrices son medallas de antifragilidad que inspiran a otros a seguir. Quédate con nosotros, estamos juntos

A mí me pasó que solo hablaba de cifras y aprendí que los datos informan, sí, pero las historias convencen. La maestría es saber humanizar la estrategia y así que nosotros vamos a aprender eso. Dale, quédate con nosotros. 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
6: Las 6:59.